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0: Muy buenas noches, bienvenidas y bienvenidos a La Hora Nacional. El próximo 15 de septiembre conmemoramos un día que forma parte de nuestra memoria como nación, el inicio de la independencia de México.
1: Nuestro país se ha construido con ideas, acciones, así como el esfuerzo de mujeres y hombres que en distintos momentos han contribuido a transformar a México, lo que significa honrar nuestras raíces y seguir construyendo entre todas y todos el país que queremos.
0: Entre las mujeres que hicieron historia durante la lucha de independencia se encuentran Josefa Ortiz Téllez Girón, Leona Vicario, Manuela Medina y Gertrudis Bocanegra. Ellas demostraron que la libertad también lleva nombre de mujer.
1: Además, conoceremos el desenlace de México Canta 2, el concurso que de alguna manera está cambiando la narrativa de la música y promueve el arte, el talento y la paz.
0: Hablando de música, tendremos un recorrido por una de las grandes expresiones de nuestra identidad, el mariachi, este género reconocido en el mundo.
1: Aprovechamos también para recordarles que los leemos en nuestras redes sociales. Si tienen alguna duda, sugerencia o requieren de información sobre alguno de nuestros temas, nos encuentran como La Hora Nacional Oficial en YouTube, Facebook, Instagram, TikTok, X, Spotify y en el número telefónico 5534-834239. También nos pueden enviar un correo electrónico a lahoranacional@segov.gov.mx.
0: Hoy concluyó la iniciativa México Canta 2 y conoceremos a quienes hicieron suyo el género del regional mexicano, pero también una nueva generación de artistas que busca renovar la narrativa de nuestra música y mantener vivas, a través del arte y la cultura, nuestras raíces mexicanas.
1: Los ganadores tendrán una participación especial este 15 de septiembre cuando se presenten nada más y nada menos que en el Zócalo de la Ciudad de México durante la ceremonia del Grito de Independencia.
2: Hoy concluyó México Canta 2, el concurso binacional que reunió a jóvenes de México y Estados Unidos para impulsar nuevas voces y nuevas narrativas dentro de la música regional mexicana. La convocatoria estuvo dirigida a jóvenes de entre 18 y 29 años y buscó que la música hablara de amor, desamor, identidad, diversidad, superación y orgullo por nuestras raíces mexicanas. México Canta 2 forma parte de la Estrategia Integral de Atención a las Causas y plantea a la cultura y a la música como herramientas para abrir oportunidades a las juventudes, fortalecer su talento y cambiar las narrativas tradicionales de la música. En esta segunda edición se registraron 16.289 jóvenes de México y Estados Unidos. De ellos fueron seleccionados 14 semifinalistas, 7 representantes de cada país. Después de las semifinales, 2 participantes más avanzaron a la siguiente etapa mediante la votación del público. Y hoy, en la gran final, el público eligió quiénes serían los ganadores de esta segunda edición. Más allá del concurso, se abrirá camino a una nueva generación de artistas. Muy pronto, en La Hora Nacional, los ganadores de México Canta 2.

0: Existen acciones que buscan atender de manera integral las necesidades de las personas y generar condiciones que favorezcan su bienestar y desarrollo. Porque transformar la realidad del país implica ir al origen de las problemáticas, fortalecer a las comunidades y abrir oportunidades para todas y todos.
1: En nuestra siguiente cápsula conoceremos algunos avances de la estrategia Atención a las Causas en distintas comunidades del país.
2: Es una institución estratégica del Estado mexicano, responsable de la gobernabilidad, la conducción de la política interior y la relación con los distintos órdenes de gobierno. Con diálogo y concertación, nunca con la fuerza, acercamos a las partes en conflicto para atender demandas sociales. Mantenemos el pleno respeto y la defensa de los derechos humanos. Además, el Gobierno de México avanza en una tarea fundamental: reconocer violaciones a los derechos humanos, atender a las víctimas y construir condiciones para garantizar su reparación con verdad y justicia, como ocurrió con los acuerdos en Cananea y los avances en Guerra Sucia. Asimismo, apoyamos a los habitantes de la montaña alta y baja de Guerrero, Chiapas, Chihuahua y Oaxaca para su retorno seguro en los casos de desplazamiento. México es una nación que defiende la movilidad humana, regular, ordenada y segura. En 2 años, hemos atendido el ingreso de más de 86 millones de visitantes extranjeros mediante el Instituto Nacional de Migración. Y para el retorno seguro y digno de connacionales provenientes de Estados Unidos, tenemos la estrategia México te abraza. En tanto, en el marco de la Estrategia Nacional de Seguridad, mediante el eje de atención a las causas que generan la violencia, atendemos la desigualdad, la exclusión y la discriminación. Recorremos casa por casa para llevar a las comunidades programas de bienestar, salud, educación, deporte, cultura, trámites y servicios. Organizamos ferias de paz, el tianguis del bienestar y la campaña Sí al Desarme, Sí a la Paz. Y para alejar a los jóvenes de la delincuencia y las adicciones, coordinamos Jóvenes Transformando México. Con todas estas acciones, la Secretaría de Gobernación coloca los derechos y el bienestar de las personas en el centro de la política interior del país.
3: Conspiradoras, espías, combatientes, cuidadoras, todas ellas valientes mujeres que desde distintas trincheras y de distintas formas lucharon por la independencia de México. Conspiradoras, mujeres que arriesgaron su posición social y participaron en conspiraciones contra el régimen español, que tejieron redes de apoyo a los insurgentes, reunieron dinero, uniformes y armas. Mujeres que expresaron sus opiniones políticas propias en tertulias y en las calles, que difundieron escritos clandestinos e intentaron convencer a los soldados realistas de desertar. Cuidadoras. Mujeres que se fueron con sus familias completas a engrosar los ejércitos insurgentes, donde se encargaron de alimentar y cuidar a los enfermos y heridos. Algunas vieron morir a sus esposos e hijos mayores en los combates y a sus hijos e hijas pequeños por enfermedades o agotamiento. Espías. Mujeres que espiaban los movimientos realistas y pasaban la información a los líderes insurgentes. Entregaban cartas o armamento de un lugar a otro. Obstruían caminos. Y servían de guías de las partidas rebeldes. Combatientes. Mujeres que en situaciones desesperadas se convirtieron en combatientes encargadas de defender posiciones, de enfriar los cañones o liberar a sus familiares. Aunque fueron pocas, algunas incluso llegaron a comandar destacamentos insurgentes. Los virreyes y los comandantes castigaron la rebelión política de las mujeres, pero también la transgresión moral, por realizar actividades que no se consideraban propias de su sexo. Las mujeres sufrieron detenciones arbitrarias, la reclusión en casas de recogida, que funcionaban como cárceles, el rapto para ser utilizadas como moneda de cambio, la tortura para delatar a sus cómplices y la ejecución a través del fusilamiento, la decapitación y la exposición de los cuerpos a modo de escarmiento. Fueron tantas las mujeres que apoyaron la lucha que en 1817 un comandante realista escribió al virrey que por sus rumbos no había una mujer que no fuera una verdadera insurgenta. Sin la valentía y el sacrificio de todas esas mujeres, el anhelo de un México independiente no se habría hecho realidad en 1821.
0: Cuando hablamos de la independencia, solemos recordar nombres como Miguel Hidalgo, José María Morelos o Vicente Guerrero. Pero aquella lucha tuvo protagonistas mujeres que arriesgaron su libertad, su patrimonio e incluso su vida. La historia de México también se escribió con voz de mujer.
1: Fueron conspiradoras, espías, combatientes, mensajeras y cuidadoras. Mujeres que participaron activamente en el movimiento insurgente y que durante mucho tiempo no ocuparon el lugar que merecían en nuestra memoria histórica. Hoy recuperaremos sus historias y comenzamos con una figura fundamental. Ella es Josefa Ortiz Téllez Girón, conocida como La Corregidora.
4: María Josefa Crescencia Ortiz Téllez Girón fue una mujer de convicciones propias que luchó por forjar una nación justa, libre e igualitaria. Nació el 19 de abril de 1773 en una familia criolla y quedó huérfana muy joven. Estudió en el Colegio de las Vizcaínas, una de las pocas instituciones enfocadas en la instrucción de mujeres. En 1793 contrajo matrimonio con el abogado Miguel Domínguez, con quien tuvo 14 hijos. En 1802, Miguel Domínguez fue nombrado corregidor de Querétaro. Allí, Josefa se ganó la simpatía de la comunidad criolla, de los indios y de los mestizos mediante obras de caridad y protección a favor de los pobres y los desvalidos, de las viudas y de los huérfanos. La invasión napoleónica a España en 1808 provocó una crisis política que alcanzó al continente americano. En Nueva España comenzaron a formarse grupos de criollos que querían la autonomía, rechazaban el mal gobierno y exigían el respeto a la soberanía del pueblo. En Querétaro, Josefa Ortiz organizó en su casa veladas literarias, cuyo verdadero objetivo era construir un plan de insurrección. A ellas concurrieron personajes como el párroco Miguel Hidalgo, los capitanes de milicias Ignacio Allende y Juan Aldama, los hermanos Epigmenio y Emeterio González. Josefa no solo ofreció el espacio para realizar las reuniones, también participó activamente informando cualquier noticia y haciendo llegar de manera segura comunicados y correos entre los conjurados. Descubierta la conspiración, Josefa lo informó a Allende, quien se encontraba en San Miguel el Grande. Ella fue aprehendida el 15 de septiembre, al mismo tiempo que estaba por iniciar en el pueblo de Dolores, Guanajuato, la lucha encabezada por Miguel Hidalgo. Josefa pronto fue liberada y continuó en contacto con los insurrectos, brindando apoyo a la causa. Sin embargo, las autoridades sabían de su simpatía con la insurgencia, por lo que, acusada de sediciosa, fue aprehendida nuevamente en 1813, con su última hija en brazos y trasladada al convento de Santa Teresa, en la Ciudad de México. Durante su reclusión, escribió al virrey:
5: ignoro cuáles sean mis delitos que han merecido semejante castigo. Yo estoy bien segura de que serán los que hayan forjado mis enemigos, enemigos de la paz.
4: Estuvo recluida hasta junio de 1817. Tras la consumación de la independencia y el ascenso de Agustín de Iturbide como emperador de México, Josefa rechazó formar parte de la corte imperial, por considerar que contradecía sus principios. Una vez instaurada la república, doña Josefa mantuvo cercanía con los principales actores políticos y rechazó recibir alguna recompensa por su papel en la lucha por la independencia. Josefa Ortiz, forjadora de una conciencia libertaria contra la opresión, a favor de la formación de un gobierno representativo y justo, murió el 2 de marzo de 1829.
0: Leona Vicario fue una mujer que convirtió sus recursos, sus contactos y su convicción en herramientas para apoyar la causa insurgente. Demostró que la libertad también se defiende con inteligencia, decisión y valentía.
1: Colaboró como informante para transmitir mensajes y apoyar a quienes lucharon por la independencia. Vamos a conocer más de su historia.
4: María de la Soledad Leona Camila Vicario Fernández de San Salvador, conocida como Leona Vicario, nació el 10 de abril de 1789. Fue hija de uno de los matrimonios más ricos de la Nueva España, lo que le permitió tener acceso a una educación amplia, que más tarde puso al servicio de la lucha de independencia, usando los nombres de los personajes de libros que leyó para crear un código secreto y mandar mensajes cifrados. A los 18 años quedó huérfana y bajo la tutela de su tío Agustín Pomposo, un reconocido abogado de la época. A pesar del cariño familiar que había entre ellos, tuvieron posturas políticas antagónicas. Leona apoyó el proyecto autonomista criollo y la insurgencia independentista, mientras que Agustín fue un fiel defensor de la monarquía española. Leona se incorporó a la agrupación secreta Los Guadalupes, que se formó cuando en 1808 el incipiente movimiento de criollos que buscaba la autonomía de la Nueva España fue duramente reprimido. Aprovechando su posición de clase, colaboró como espía y correo para que las ideas de libertad de autonomía circularan entre las clases criollas. Tras el llamado de Miguel Hidalgo en 1810, Leona Vicario aportó recursos propios, tanto para la lucha armada como para la edición de periódicos que defendían la libertad y la participación de las mujeres. También apoyó económicamente a las familias de los insurgentes apresados. En 1813, Leona fue detenida y recluida en el convento de Belén en la Ciudad de México. Durante sus juicios, no delató a ninguno de sus compañeros, a pesar de las presiones y la incautación de sus bienes. Su lealtad al movimiento y valor en esos interrogatorios protegieron a decenas de personas. Tras un audaz escape, Leona llegó a Oaxaca, en donde se incorporó a la insurgencia de Morelos y se casó con Andrés Quintana Roo. Pero el movimiento de Morelos se fue resquebrajando y Leona tuvo que huir con Quintana Roo durante años. En enero de 1817, Leona tuvo que dar a luz a su primogénita Genoveva en una cueva de Achipixtla. Aprovechando su vulnerabilidad por los cuidados maternos, Leona y Andrés fueron traicionados y apresados. Estuvieron detenidos hasta 1821, que se consumó la independencia. En 1831, Lucas Alamán, el futuro líder del Partido Conservador, quiso denostar la participación de Leona Vicario en la independencia, calificándola de heroísmo romancesco y afirmando que ella se había incorporado a la insurgencia solo para seguir a su esposo Andrés Quintana Roo. Leona Vicario escribió una aguda y contundente respuesta en defensa de la autonomía política de las mujeres.
6: Confiese usted, señor Alamán, que no solo el amor es el móvil de las acciones de las mujeres, que ellas son capaces de todos los entusiasmos y que los deseos de la gloria y la libertad de la patria no les son unos sentimientos extraños. En todas las naciones del mundo ha sido apreciado el patriotismo de las mujeres. ¿Qué tiene de extraño ni ridículo el que una mujer ame a su patria y le preste los servicios que pueda, para que a estos se les dé por burla el título de heroísmo romancesco?
0: Este 15 de septiembre los mexicanos nos reunimos alrededor de nuestra historia. Han pasado 216 años desde que inició la lucha de independencia y desde entonces nuestro país ha atravesado por profundos cambios y transformaciones.
1: Conmemorar esta fecha no significa solamente recordar el pasado, también implica mirar nuestra reconstrucción histórica y valorar nuestra libertad.
0: Al hablar de independencia vienen a la memoria nombres como Miguel Hidalgo, José María Morelos, Josefa Ortiz y Leona Vicario. Sin embargo, aquel movimiento fue mucho más amplio.
1: Miles de mujeres y hombres participaron de distintas maneras en un proceso que transformó para siempre la historia de lo que entonces era la Nueva España.
0: Todo comenzó en la madrugada del 16 de septiembre de 1810, cuando Miguel Hidalgo llamó a levantarse contra el dominio español. Pero con el paso del tiempo, la noche del 15 se convirtió en una de las grandes tradiciones cívicas de nuestro país.
1: Lejos de resolverse rápidamente, el conflicto se prolongó durante 11 años con distintas etapas, enfrentamientos y protagonistas.

0: Hidalgo fue capturado y fusilado en 1811 y posteriormente José María Morelos y Pavón asumió un papel central en el movimiento.
1: En 1813 convocó al Congreso de Chilpancingo, donde presentó Sentimientos de la Nación, un documento fundamental para pensar el proyecto de una nación independiente.
0: Los años siguientes estuvieron marcados por nuevos enfrentamientos y por la resistencia de distintos grupos insurgentes. Finalmente, en 1821, 11 años después del levantamiento inicial, se concretó la consumación de la independencia. El 27 de septiembre de ese año, el ejército trigarante entró a la Ciudad de México y llegó a su fin el dominio español.
1: Pero conseguir la independencia solo fue el inicio. Había que organizar un nuevo gobierno, crear instituciones, establecer leyes, enfrentar una situación económica muy complicada y, sobre todo, comenzar a definir qué significaba ser una nación independiente.
0: Por eso, cuando este 15 de septiembre escuchemos un ¡Viva México!, estamos recordando un proceso que permitió construir un país independiente, pero también una historia que nos recuerda que la libertad requiere del cuidado, participación y responsabilidad de cada generación.
1: Si hablamos de identidad mexicana, hay una palabra que inmediatamente nos lleva a la música. Mariachi. Sus instrumentos, sus voces y sus interpretaciones forman parte del paisaje sonoro de México.
0: En la siguiente cápsula vamos a conocer los elementos musicales que caracterizan este género y parte de la historia de una expresión cultural que se convirtió en uno de los grandes símbolos de México.

0: más melódico y alegre que la música del mariachi. Sus orígenes se remontan al pueblo de Cocula en el estado de Jalisco. Algunas fuentes dicen que su nombre se debe a la palabra mariachi, que significa boda en francés. Otra teoría es que proviene del nombre de María, por los festejos patronales de la Virgen. En la época del Porfiriato, esta música se consideraba popular. Fue hasta la Revolución Mexicana que la música mariachi se extendió por todo el territorio nacional. En 1930 fue el mariachi de Cirilo Marmolejo el que introdujo el traje de charro y el sonido de la trompeta.
1: La música del mariachi es producto del mestizaje de ritmos de varias culturas. Es una fusión de sonidos huicháricas, purépechas, guaguas y afromestizos. La fusión sonora de guitarras, violines, caracolas, teponastlis, flautas de carrizo y otros instrumentos indígenas es la chispa que ocasionó el nacimiento de un nuevo género, el mariachi.
0: Apogeo llegó durante la campaña presidencial de Lázaro Cárdenas, quien llevó de gira por todo el país al Mariachi Vargas de Tecatitlán. En los siguientes años, la época de oro del cine mexicano popularizó este género. Actualmente su alcance es mundial. De hecho, en 2011 la UNESCO lo declaró como Patrimonio Cultural Inmaterial de la Humanidad. El mariachi integra en su repertorio canciones rancheras, corridos, huapangos y sones jarochos, es decir, música tradicional y regional mexicana. Su origen mexicano nos hace sentirnos orgullosos.

0: Ya llegaron las fiestas patrias y también las ganas de celebrar a México. Aquí van algunas opciones para disfrutar el grito de independencia.
1: En la Ciudad de México, el Zócalo será nuevamente uno de los puntos principales de la celebración del 15 de septiembre. Contará con los finalistas del concurso México Canta 2.
0: También hay opciones culturales. En el Museo de Historia Natural y Cultura Ambiental puedes participar en el taller Ornitología Sagrada, dedicado a conocer el significado de las aves en las culturas del México antiguo. La entrada es libre.
1: También puedes darte una vuelta por el Palacio de Bellas Artes, donde se presenta el Ballet Folclórico de México de Amalia Hernández, una muy buena opción para celebrar nuestras tradiciones a través de la música y la danza.
0: Y cerramos con una invitación para quienes disfrutan de la fotografía.
1: Para conocer más sobre esta propuesta y saber dónde visitarla, vamos a platicar con sus organizadores.
0: Hoy vamos a hablar sobre Fotoseptiembre y particularmente sobre algunas de las actividades que hay dentro de su temática, que es naturalezas no humanas. Bienvenidos a la Hora Nacional. Si nos pueden ayudar, por favor, diciendo sus nombres y a qué se dedican en todo este evento fotográfico.
2: Yo soy Petrushka, formo parte del Festival Tragaluz, soy la directora de imagen, de diseño, es toda la cara del festival.
3: Y yo soy Jesús Cornejo, soy director general del Festival Tragaluz. Juntos estamos ahora presentando y estamos aquí porque a través del Festival Tragaluz recibimos una invitación del Centro de la Imagen, que organiza cada dos años el Festival Fotoseptiembre, un gran festival que sucede alrededor de todo el país. Tiene como invitado siempre un país y un estado invitado. En esta ocasión nosotros, como festival, fuimos el estado invitado de Michoacán. Con esta gran colaboración que estamos justo inaugurando el día de hoy, estamos muy felices de venimos de ahí, pues se presentó una exposición colectiva de fotografía contemporánea michoacana. Básicamente es una muestra de 17 proyectos fotográficos de artistas, tanto de la fotografía, del video, del cine, de la instalación, incluso también inteligencia artificial, en donde se tratan temáticas que van más allá, básicamente sobre las naturalezas no humanas, sobre el tema de la ficción, sobre los territorios, sobre las experiencias propias, y sobre todo lo más importante es mostrar nosotros como Festival Michoacano y como artistas michoacanos, un panorama en el cual Michoacán cuenta otro tipo de historias, cuenta historias creativas, cuenta proyectos que están al alcance desde local, estatal, nacional e internacional.
2: Esta es la cuarta emisión del festival y hemos llevado justo el origen, un poco el tema del agua y ahora dijimos que era el fuego, ¿no? Lo que representa el tema del ritual en Michoacán también, uh-huh. ¿no? O sea, toda la comunidad purépecha, o sea, todo termina en el año del fuego, o sea, hay una representación muy contundente hacia el fuego y también a manera cromática, o sea, si te fijas, el Día de Muertos, el cempasúchil, uh-huh. la monarca, o sea, todo lo que tiene que ver mucho con la identidad michoacana viene de este color muy cálido y este color muy en referencia al fuego.
0: ¿Hasta cuándo, y recuérdenos en dónde, podemos ver estas fotografías?
2: El festival se va a llevar a cabo en Michoacán, uh-huh. pero ahorita justamente esta exposición, la de los futuros abiertos, que está en el centro de la imagen dentro del marco de Fotoseptiembre, uh-huh. se inauguró el 10 de septiembre y va a estar hasta febrero.
3: En la plaza de la ciudad, en el mero centro de la Ciudad de México.
0: Uh-huh. Buenísimo.
4: ¿Redes sí. sociales?
3: Es @festivaltragaluz, nos encuentran en Instagram, en Facebook también encuentran como Festival Tragaluz y en la página como festivaltragaluz.com. Los invitamos a que nos visiten porque tenemos una actividad muy llena desde septiembre hasta noviembre, básicamente el 31 de octubre, con 25 actividades desde talleres, exposiciones, recorridos fotográficos, viajes, revisiones de portafolios, diálogos, básicamente que es como, ahora que comentas esto, Cha, yo siempre pienso como michoacano que si cualquier persona quiere practicar cualquier tipo de género fotográfico en México, tienen que ir a Michoacán. Ahí van a encontrar todo lo que necesiten.
1: Perfecto, Chucho. Pues muchísimas gracias.
3: Gracias.
1: Petrushka, muchísimas gracias. Les agradecemos mucho su visita. Pues habrá que ir, ¿no? A ver al hermosísimo estado de Michoacán fotografiado.
3: Exactamente. Y mientras tanto, en el centro de la imagen pueden visitar un pedacito de Michoacán.
1: Exactamente. Muchísimas gracias. Y así llegamos al final de nuestra Chilanguía por esta semana, pero el próximo domingo les tendremos más información cultural.

0: Aunque no existe un texto oficial del discurso que Miguel Hidalgo pronunció el 16 de septiembre, se sabe que fue un llamado a la emancipación, a la libertad de los mexicanos y a la soberanía de nuestro pueblo, como un derecho que todos tenemos.
1: Que estas palabras nos recuerden que la libertad no es solo una página de nuestra historia, sino una herencia que se construye y se defiende todos los días. Hacemos una pausa aquí en La Hora Nacional y volvemos en unos minutos.
0: Antes de irnos, enviamos saludos para Cecilio Godínez, allá en Dolores Hidalgo, Guanajuato, precisamente la cuna de la independencia. También para Verónica Muñoz Centeno y Gerardo Domínguez.
1: Un saludo muy especial para José Manuel Esquivel Alcalá en Zacatecas. Y también mandamos abrazos a Alicia BFG, Carolina Corona Villarreal, Areli Nájera, Rafael Vázquez Castro y Sergio Puga.
0: Gracias por acompañarnos cada semana. Recuerden que nos encuentran como La Hora Nacional Oficial en YouTube, Facebook, Instagram, TikTok, X, Spotify y el número 5534-834239. Pueden enviarnos un correo electrónico a lahoranacional@segov.gov.mx.
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4: Muy buenas noches, sean todas y todos ustedes bienvenidos a La Media Hora Estatal. Michoacán es mejor. Quédate con nosotros porque esta noche estará con nosotros un caso de éxito delicado. Mi repostería, ¿te gusta? Bueno, en un ratito más estaremos hablando con una chica exitosa ya egresada de Licadmi, que todavía se sigue preparando de hecho, pero ya nos estará contando su proyecto y su emprendimiento. También hablaremos acerca de la donación de órganos, cultura, de amor y de reflexión en un momentito más. Y por supuesto la música, algo muy de corazón mexicano. ¡Ay! Ya lo vamos a escuchar. Bienvenidos a La Media Hora Estatal. Y comenzamos.
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6: Una nueva historia de rescate llega al sur de Morelia. El zoológico de Morelia recibió bajo resguardo a un mono araña macho adulto, rescatado durante un operativo en un domicilio de Nueva Italia, en coordinación con la FGE y Profepa. A su llegada, especialistas realizaron una primera valoración, por lo que el ejemplar permanecerá bajo observación y atención veterinaria especializada para conocer su estado de salud y brindarle el tratamiento que necesita. Además, presenta señales de haber convivido durante mucho tiempo con personas, así que su adaptación al nuevo entorno será todo un proceso. El zoológico de Morelia refrenda su compromiso con el rescate, protección y bienestar de la fauna silvestre. Así que recuerda, los animales silvestres no son mascotas. Cuidarlos también es dejarlos vivir en su hábitat.
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4: Continúas escuchando La Media Hora Estatal, Michoacán es mejor. Y esta noche de domingo me da muchísimo gusto recibir aquí en cabina a talento, yo le digo talento local, pero también emprendedores. Emprendedores que dicen, oye, a mí me apasiona hacer algo, me voy a preparar con las herramientas necesarias para poder realizarlo y lograr un caso de éxito de Elicadmi. En este momento, pues le quiero dar la bienvenida a Blanca Caballero. Gracias. Hola, Blanca.
7: Hola, mucho gusto.
4: ¿Cómo estás? Qué gusto tenerte aquí en La Media Hora Estatal. Y bueno, pues, un caso de éxito de Licadmi, ¿no? ¿Egresaste o todavía sigues yendo? Cuéntanos.
7: Sigo asistiendo a clases.
4: ¿Sigues
7: todavía
4: asistiendo? ¿Cuánto tiempo tienes ya asistiendo a Licadmi?
7: Es de septiembre y cumplo 3 años.
4: ¡No te pases! O sea, ¿cuánto tardaba o cuánto duraba el curso regularmente o cuándo te graduaste o cómo es el asunto? Cuéntanos.
7: Cada curso dura 4 meses, 4 trimestres.
4: Ok.
7: Va por temas. Ajá. Lo dividimos. Yo, el primero que tomé fue de repostería básica.
4: Ok.
7: De ahí continué panadería básica, panadería avanzada, pastelería 1, pastelería 2. He estado también en cocina italiana.
4: ¡Órale!
7: Entonces he tomado una variedad.
4: Un poquito de todo. O sea, sí, que sí. Todo esto te lo brinda el Licadmi, o sea, desde cocina, sí, italiana, todo esto, repostería, sí, se va dividiendo. ¿Cuántos niveles son más o menos o hasta cuándo vas a estudiar? ¿No? Ya vas para 3 años, ¿como cuántos más?
7: Yo planeo seguir todavía especializándome un ratito más.
4: Ya, súper.
7: Actualizando y todo, porque es la ventaja.
4: Ya.
7: Los chefs también se siguen actualizando muy muy, muy recientemente.
4: Constantemente.
7: Ajá, entonces también nosotros pues aprendemos técnicas recientes.
4: Oye, importantísimo decirlo, hay mucha gente que nos está escuchando esta noche y van a decir, oye, pero es que estudiar eso, Pilar, Blanca, es muy caro. A lo mejor la inscripción, imagínate, cada 4 meses y los gastos y demás, es caro.
7: No, ahí es muy accesible, la verdad.
4: Sí.
7: Y la verdad que siempre véanlo como inversión. Uh-huh. Nunca lo vean como un costo, es una inversión. Siempre invierte en tu futuro.
4: Justo, hablas bien de invertir en el futuro y además invertir en un sueño que termina siendo pues tu fuente de ingreso también, ¿no? Correcto. Económico. Entonces, hablemos de ello. Ya tienes un emprendimiento, ya estás comenzando a hacer trabajo bajo pedido, ¿no?
7: Sí, sí, sí.
4: ¿Cómo es?
7: De hecho, yo comencé con la parte de hornear desde un simple horno eléctrico.
4: ¡Órale!
7: Ni siquiera contaba con horno de estufa, era horno eléctrico, y ya ahorita ya cuento con horno de panadería.
4: No te pases.
7: Yo ahí, el primer curso que tomé era mi idea de nada más pues ver cómo funcionaba ahí. Yo me dedicaba muy poquitito, pero nunca imaginé que al ingresar ahí, pues ya mis horizontes se iban a expandir más.
4: Ya. Y lo lograste, ¿no?
7: Lo estoy logrando, gracias.
4: Finalmente lo lograste. Sí. ¿Qué te dice tu familia cuando decides estudiar esto? ¿Tú es lo único que estudiaste o tenías otra carrera y de pronto dijiste voy al ICADMI para estudiar repostería como tal? ¿Se llama la carrera?
7: Sí, alimentos y bebidas.
4: Ya.
7: Tiene otra carrera, técnica también.
4: Ya.
7: Pero no me dedicaba tan de lleno.
4: ¿Qué era o qué es?
7: Estilismo.
4: Fíjate.
7: Estilismo. Que también ahí pueden encontrar estilismo.
4: Eso.
7: Es la ventaja del ICADMI. Que hay diferentes secciones.
4: Sí. Para todos, ¿no? Y para todas.
7: Sí, contamos para todos los gustos.
4: Qué padre. Habrá mucha gente que de pronto ahorita diga, yo quiero hacer lo mismo que Blanca. ¿Cómo le hago? ¿Cómo le hiciste, Blanca? Solo llegas al ICADMI, cualquier plantel en todo el estado de Michoacán y dices, quiero entrar y no necesitas muchos trámites. Ya sabes que de pronto el papeleo es el que. Ay, no, ya mejor no. Mejor se cancela.
7: No, es también la ventaja. Solo te piden los requisitos. Normales, INE, acta de nacimiento, comprobante de domicilio, nada más pedimos que sean mayores de 15 años.
4: Ok.
7: Y todo súper bien.
4: Oye, ¿los maestros qué tal? ¿Preparados?
7: Demasiado.
4: ¿Capacitados?
7: Demasiado.
4: ¿Buena onda?
7: Sí.
4: ¿No te pasan así que de que con 10 aunque no sepas nada?
7: No, sí, sí están al pendiente. Hay cuatrimestres donde me atoraba en ciertos temas, pero sí están constantemente, oye, te fallan esto, aplícate más en esto.
4: Es importante también mencionar, además de el valor humano, es decir, las personas que están acompañándote en el proceso de aprendizaje, pues que también cuentes con las instalaciones adecuadas, ¿no? O sea, ¿qué tal las instalaciones del ICADMI para poder realizar toda la repostería y el aprendizaje de los procesos? ¿Cómo están?
7: Bien, muy bien. También, de hecho, cuando ingresas, al inicio, durante y al final, le hacen una encuesta a cada estudiante.
4: Ya.
7: Entonces, tú ahí puedes solicitar, si ves que, yo considero que falta más herramientas, ya te lo toman en cuenta.
4: Órale.
7: O sea, también la voz
4: del estudiante. ¿Y si le dan respuesta?
7: Sí, la voz del estudiante también es muy escuchada.
4: Qué padre. Oye, pues ahí está, yo creo que la opción. ¿Sabes cuándo se abren las inscripciones para todas las personas que quieran inscribirse y hasta cuándo podrían tener esto disponible para poder asistir y estar y ser parte de las generaciones de ICADMI?
7: Mira, las clases iniciaron el día 7 de septiembre. Ajá. Y vamos a cerrar fechas hasta el viernes 18.
4: Okay.
7: Entonces todavía contamos con estas semanitas para que puedan pasar a inscribirse.
4: Híjole, capacítate para el trabajo. De pronto decimos, no hay chamba. Y si no hay, ¿por qué nosotros no la hacemos? ¿No? ¿Por qué nosotros...? Pues no generamos una fuente de empleo, de ingreso, que incluso podríamos generar para otras personas y a la larga, pues ser emprendedores o a corto plazo, a mediano plazo, primero una pyme, después te vas microempresario y luego ya llegaste y pum, cuando menos acuerdas, empecé ayer mi carrera y hoy ya finalmente tengo mi negocio, ¿no? Y además empleo a 3-4 personas, una persona más, un empleo más que brindes gracias a la capacitación para el trabajo del ICADMI. Es un caso de éxito el de Blanca Caballero, nos encanta que venga a compartir.
7: Muchísimas
4: y bueno, oye, cuéntanos tu negocio, cómo te encontramos en redes sociales para pedirte pasteles. Veo que haces hasta tacos, ¿no? Pero sí. De pastel. A ver.
7: Sí, un pastel en forma de taquito. En Instagram es donde normalmente subo más de mis trabajos.
4: Ajá.
7: Estoy como BlancaCM2023.
4: Uh-huh.
7: En Facebook estoy como Blanca Vink.
4: Ok.
7: Y ahí es donde normalmente pueden encontrar mis trabajos.
4: Así, tal cual. Blanca
7: CM.
4: Blanca CM.
7: 2023.
4: Búsquenla, hagamos consumo local, apoyemos a los los emprendedores locales, apoyemos a las personas que se están preocupando por capacitarse, por emprender y por supuesto con obras de arte que son geniales. Yo ahorita estaba viendo las fotografías del pastel de taco en forma de taco. Si tienes a alguien que va a cumplir años y que es amante, no sé, ¿podrías hacer un yo-yo, por ejemplo?
7: Yo-yo. El taco más que nada se inspiró ahorita por el mes de septiembre. Okay. Lo estamos promoviendo.
4: Un taco, un pastel de pozole, por ejemplo.
7: También.
4: Sí, sí. A ver, de que un pastel de enchiladas.
7: Sí,
4: no. No te pases. O sea, imagínate, pues dame un pastel de carne deshebrada.
7: De pambacito.
4: De pambazo también podría ser, ¿no? Ay, no, ya se me antojó todo, amigos. Bueno, pues ya lo saben, ahí está la opción para el pastel. Y en este septiembre, si eres de este mes maravilloso, pues ya sabes que puedes mandar a hacer muy maravillosamente y específicamente tu pastel con Blanca Caballero. Gracias por venir a la media hora estatal.
7: Al contrario, gracias por invitarme.
4: Felicidades por tu emprendimiento. Muchísimas felicidades gracias. Por prepararte en el ICADMI y felicidades por ser una chica luchona.
7: Muchísimas gracias.
4: Venga, continúa escuchando la media hora estatal. Michoacán es mejor.
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4: Continúas escuchando la media hora estatal. 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
9: Hola, amigos literarios. Soy Ale Vanegas, de Mentes Literarias. En el marco de la conmemoración de los 216 años del inicio del movimiento de independencia y 205 años de su consumación, te traemos algunas recomendaciones literarias que podrían interesarte. La primera es el libro titulado La Independencia de México, del autor Ernesto de la Torre Villar, en el cual habla sobre las posibles motivaciones que tuvieron quienes formaron parte de esta lucha, así como el origen de la misma y las rivalidades de los imperios de la época. El segundo texto es del escritor Juan Villoro, titulado El proceso ideológico de la Revolución de Independencia, en la cual se lleva a cabo un análisis sobre las ideas y motivaciones que llevaron al estallido social del movimiento de independencia en México, así como de las causas que defendía cada una de las partes, tanto los insurgentes como los españoles. Otra obra que podría interesarte es la titulada Leona, la cual es una investigación realizada por la doctora en historia Celia del Palacio. En ella se sumerge en la vida de Leona Vicario, quien fue una de las figuras más destacadas de la independencia de México. Por último, tenemos el libro La Otra Historia de México, Hidalgo e Iturbide, La Gloria y el Olvido, escrito por el abogado y periodista Armando Fuentes Aguirre. En este texto podremos encontrar un análisis más profundo sobre las motivaciones de estos dos personajes históricos. Esperamos que disfrutes alguna de estas sugerencias literarias y que tengas felices fiestas patrias. Visítanos en redes sociales. 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
4: Continúas escuchando La Media Hora Estatal, Michoacán es Mejor, y me da muchísimo gusto recibir esta noche de domingo a personas que vienen a hablarnos de temas bien importantes. Está conmigo Dinora Gallegos González. Ella es coordinadora del Registro Estatal de Donación y Transplantes. Muy buenas noches, bienvenida a La Media Hora Estatal.
10: Muy buenas noches, muchas gracias por la invitación.
4: Es importantísimo hablar de la donación y la importancia de donar. ¿En qué consiste la donación, primero?
10: Bueno, la donación es un acto meramente altruista. Y de amor, a final de cuentas, en donde nos desprendemos de algo para beneficiar a otra persona.
4: Ya.
10: ¿Sale? Y la donación se puede realizar en vida y posterior a la muerte. ¿En vida qué podemos donar? Podemos donar un riñón porque tenemos dos y la función de un solo riñón la puede hacer perfectamente. Podemos donar un segmento de hígado porque se regenera. Podemos donar en vida también médula ósea, que es un tejido, la sangre, que es la que conocemos generalmente, prácticamente lo que podemos donar en vida. ¿Y qué se puede donar después de la muerte? Bueno, cuando hay pérdida de la vida podemos donar tanto órganos como tejidos. Órganos, los riñones, el corazón, los pulmones, el páncreas, intestino y lógicamente también el hígado. Y en tejidos, tejido músculo esquelético, todo lo que es hueso, piel, válvulas cardíacas, tendones, córneas, es lo que podemos donar posterior a que hemos perdido la vida.
4: Wow, es importante también mencionar justo qué hacer o cómo, a dónde acudir si nosotros queremos ser donadores, ¿no? Porque una cosa es, de pronto en tu licencia te piden, ¿no? Donante, no donante. Cuéntanos un poquito, por favor, claro. ¿A dónde vamos?
10: Es muy importante quitar estos mitos. Uh-huh. ¿Por qué? Porque, bueno, en vida podemos donar siendo mayores de 18 años, okay. ¿Sí? Y estos órganos que comentaba, pero lo más importante es que están bajo un protocolo de estudio donde, además de querer donar, hay que ver que estés en las condiciones físicas adecuadas donde donar este riñón o esta parte de hígado no afecte tu salud. Es muy, muy importante que se someta a un protocolo de estudio.
4: Yeah.
10: Y en posterior a cuando hemos perdido la vida, esto solamente se realiza en hospitales que tienen la licencia o los permisos a nivel federal que los otorga la Comisión Federal de Protección contra Riesgos Sanitarios y que tienen, lógicamente, estos hospitales, el personal, la infraestructura, todos los insumos que son necesarios para poder realizar el trasplante. Y para cuando, ¿cómo le podemos hacer para donar? Pues lo importante es, en vida, tomar la decisión. Cuando hay la muerte de una persona, es una situación muy difícil para la familia, que de verdad se ven unas circunstancias que no pueden tomar la decisión. Entonces, qué mejor que yo en vida diga sí quiero donar, comunicarlo a la familia, porque ellos son los que van a dar la autorización.
4: La cara también.
10: Exacto. ¿No? Y para ellos es más sencillo, dentro de esta circunstancia tan penosa, llevar a cabo la decisión de la persona que tomar ellos la decisión sin saber muchas de las veces qué es lo que la persona quería.
4: Ay, Dios mío, wow, eso está fuerte. No es algo seguro, absolutamente nada. Lo único seguro es que vamos a morir en algún punto. ¿Y qué hacer después de que falleces con tus órganos? ¿Le darías la plenitud y la oportunidad a alguien más de poder seguir con su vida de una manera más sana, más saludable, porque lo necesita, lo requiere y tú ya no los vas a ocupar? O sea, tú ya no. Es impresionante el cambio que le puedes dar a la vida de alguien más, ¿no? En funcionalidad, en desarrollo, en muchísimas cosas, ¿no? Claro. Que termine su universidad. Hay niños que están esperando también la donación y que tú finalmente pues ya viviste de alguna manera, ¿no? ¿Cuántos casos de éxito hay de gente que ha donado, tanto donadores como donantes?
10: Mira, en donadores de muerte hemos tenido desde el 2003 a la fecha 286 personas que han donado órganos y tejidos. Uh-huh. Y más de 300 personas que han donado tejidos. Sí.
4: Yeah.
10: Con esto hemos o se han beneficiado cerca de 1,800 personas aquí en Michoacán.
4: Okay.
10: Que bien tú lo comentaste hace un momento, les has mejorado la vida y les has dado vida. Y vamos, Michoacán, tenemos personas que requieren de un riñón desde los 15 hasta los 45 años de edad, en un porcentaje realmente alto, que dices, están en una etapa productiva.
4: Claro.
10: Totalmente. Cuando le cambias la vida al recibir un riñón, dices, vale la pena que la persona que fallece, que ya no los va a ocupar, que los incineran o que se, lo dicen los niños así con su inocencia, que se los coman los gusanos, a que mejor una persona
4: claro.
10: los aproveche.
4: Sí, por favor, es tiempo de donar vida.

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1: De plano, pues, ¿por qué no darle la oportunidad a alguien más? Yo sí soy donadora, 100%. A mí sí me gustaría que alguien siga haciendo las locuras que yo no alcancé a hacer. Así es que yo creo que eso es importantísimo. Muchísimas gracias por venir a la media hora estatal. ¿A dónde nos acercamos si queremos todavía hacerlo todavía más en forma el tema de la donación, declararme donante?
2: Claro, podemos ingresar directamente a la página de la Secretaría de Salud de Michoacán o bien directamente en la página senatra.gob.mx. Okay. Ahí se pueden realizar hacer el registro de donantes voluntarios o bien enterarse de más a detalle de estos temas.
1: Increíble. Muchísimas gracias por venir a la media hora estatal.
2: Muy amable.
1: Gracias.
2: Muchísimas gracias.
1: A donar, amigos, pensémoslo así. Pensémoslo en que podemos preservar la vida y la calidad de vida de alguien que lo necesita cuando nosotros, pues, ya no lo necesitamos, ¿no? Y si tienes vida, bueno, pues en vida ya nos dijeron algunas cosas que podemos donar también en nuestro cuerpo, o sea, nuestros órganos, y sí, obviamente tendrá que haber un protocolo para saber si no te perjudica el hecho de ser un donador, pero si es viable y si existe esa viabilidad, ¿por qué no hacerlo, no? Creo que es increíble. Bueno, así de fácil. Les mando un abrazo y a donar, se ha dicho, en vida, decrétenlo, háganlo, piénsenlo, valórenlo, denle el chance a alguien más, ¿por qué no? Continúa escuchando la media hora estatal.
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4: El Festival Internacional de Cine de Morelia está cada vez más cerca y esta semana la cartelera nos trae varias opciones del séptimo arte para ir calentando motores. Toma nota. El martes 15 disfruta de la proyección documental Juan Perros de Rodrigo y Más en el auditorio del Centro Cultural Clavijero en Morelia a las 16 horas. Este miércoles no te pierdas el ciclo de cine del director argentino Matías Ariel de Leis Correa, proyección de sus películas como el ciclo ficción Arte de Canal A, impulsado por directores argentinos cinematográficos. En el auditorio del Centro Cultural Clavijero en Morelia este 16 y 17 de septiembre de 2026. De 17 a 21 horas. El jueves 17 ven y sé parte del Cineclub rumbo al Ariel 2026. Proyección Soy Frankelda de Arturo Ambriz y Rodolfo Ambriz en la sala audiovisual del Museo Casa Natal de Morelos a las 17 horas. El viernes 18 no faltes a Susurros y Relatos, cuentacuentos con relatos de sorpresa a cargo de la maestra Diana Eli Burgos en el Salón del Ágora en la Casa de la Cultura de Morelos. La cita es a las 17 horas. Y el domingo 20 se parte de la inauguración de la exposición Proyecto Michoacano de Fotografía, segunda edición en la sala Alfredo Salce del Centro Cultural Antiguo Colegio Jesuita de Pátzcuaro a las 18 horas. Así que ya lo sabes, esta semana disfruta del talento cinematográfico y haz de la cultura parte de tu día.
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1: Continúas escuchando la media hora estatal Michoacán es mejor. Y oigan, amigas y amigos míos, se nos viene un corazón mexicano, ¿sí? Esta compañía musical de Mariano Elizaga, que es una orquesta sinfónica Armonía Moreliana, así tal cual, es Corazón Mexicano. Yo le quiero dar la bienvenida, por supuesto, a nuestro acompañante que nos visita hoy en la media hora estatal, que es talento además internacional, pero ya morelianísimo porque ya tienes
6: 21
1: más
6: años.
1: De 20 años acá, ¿no? Preséntate, por favor, años. Con nosotros, amigo mío.
6: Bueno, soy Salvador Valadez, soy barítono, nacimiento español, pero más

0: Peliano más michoacano que el ate.
1: Además justo que el gazpacho, ¿no?
0: Sí, que el gazpacho.
1: Además, justo que también en Madrid hay gazpacho, pero es muy distinto,
0: diferente,
1: ¿no?
0: Diferente, diferente.
1: Es diferentísimo. Totalmente. Cuéntanos un poquito acerca de Corazón Mexicano. Aparte, el nombre me encanta.
0: Sí, bueno, Corazón Mexicano es un evento que vamos a hacer el día 19 de septiembre a las 8 de la noche en el Teatro José María Morelos, ahí en el Centro de Convenciones, en el cual vamos a hacer una fusión de orquesta, mariachi y bueno, voces de ópera.
1: Ah, ya.
0: Cantando mariachi, ¿no? Vamos a tener dirigiendo la orquesta al maestro José Nezahualcóyotl Pineda, y vamos a alternarnos entre Liliana Águilas Ocho y yo, Salvador Valadez. Vamos a tener algunos compañeros también de la lírica que nos van a acompañar en algunas melodías, en algunas canciones. Y bueno, van a ser dos horas muy intensas en las cuales queremos que todo el público cante pues los éxitos rancheros de toda la vida. Además, esto es muy, muy volver un poco a las tradiciones, ¿no?
1: Oye, los boletos para poder asistir, ¿dónde va a ser el evento? ¿A qué hora va a ser el evento? Bueno, ¿dónde los puedo comprar?
0: Día 19 de septiembre, Teatro José María Morelos, en el Centro de Convenciones. Los boletos se pueden conseguir en el teatro. Ahí, los que compren en el teatro van a tener además un descuentito si son estudiantes, personas discapacitadas y personas de la tercera edad. A tener un descuento del 25% en el boleto. Y además se pueden conseguir por Blue Ticket Latino .com, ahí en las redes, en internet, pero esos no van a tener descuento.
1: ¿Qué costos tienen los boletos para la gente que de pronto está ahí como de que, oye, por lo menos el general o no sé qué?
0: Tenemos un amplio abanico de posibilidades.
1: Desde los
0: 1,100 pesos hasta los 300 pesos. O sea, hay una posibilidad amplia de conseguir
1: poder
0: boletos. Sí, sin ningún tipo de problema. Y la verdad es que va a ser muy entretenido. Son dos horas aproximadamente con orquesta, una orquesta grande, una orquesta sinfónica, un mariachi, que es el Marechi Michoacán, y los cantantes que vamos a estar.
1: Me encanta. Salvador, muchísimas gracias por venir a la media hora estatal.
0: Cordialmente invitada.
1: Vamos, yo ahí voy a estar, por supuesto que sí. Le mandamos un saludo a Michelle, a todo el equipo que está haciendo posible este increíble evento, y además, bueno, enhorabuena por llevar la música mexicana con Corazón Mexicano. Bienvenido, mexicano, Chava, y pues a darle a la música, a la cantada, y seguir proyectando nuestras raíces mexicanas en este mes tan increíble, que además, claro, lo eligieron de una manera fenomenal.
0: Es nuestro mes, es donde hay que festejar, que hay que celebrar, y bueno, pues qué mejor con el mariachi, que bueno, aunque es la cuna, es Jalisco, pero...
1: ¿Y qué tal que para despedirnos dices, viva México bonito?
0: ¡Viva México!
1: ¡Bravo! Eso es todo. Continúa escuchando La Media Hora Estatal.

0: Muchísimas gracias a Corazón Mexicano, esta orquesta que, wow, la verdad, Salvador, cuánto talento, wow, me quedé así atónita. Gracias por venir a la media hora estatal, por compartir su talento, por llevar la música mexicana, la música regional, con elegancia a través de esta orquesta, por todas partes, por cada rincón, por supuesto, de México y del mundo. Muchísimas gracias. Agradezco muchísimo también al maravilloso equipo que hace posible semana a semana la realización, producción, postproducción, guión y demás de esta media hora estatal. Muchísimas gracias a todo el maravilloso equipo comandado en el barco de Sayin Villavicencio, nuestra coordinadora. Muchísimas gracias también, Sayin. A ti, por tu preferencia, por tu apoyo, por acompañarnos semana a semana. Hasta el próximo domingo. Que descanses. Bonito inicio de semana.
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3: Muy buenos días, Matchers. Bienvenidos, bienvenidas a esta semana del 14 de septiembre. ¡Órale! Les tengo, por supuesto, información sobre nuestros artistas Match, qué están haciendo, por supuesto, también efemérides. Además, también, ¿qué onda, Matcher, en el tema de la superación personal, que es el estoicismo y cómo lo puedes practicar? Por supuesto, también, cómo ganarte tus códigos Match para que vivas Match a todo lo que da y grites con todo el gusto. ¡Viva México! Ya sea de $1,000 o de $5,000, más adelante te compartiré las dinámicas, así que no te despegues.

Match Morning, The Match 93.9 más Pop Connected The Matter. Esto fue a cargo de Empire of the Sun. Se llama We Are the People. ¡Qué rolota! Oigan, hoy es 14 de septiembre y te voy a compartir que se celebra un día como hoy. Aquí están las efemérides. Mi nombre es Regina Pavón Durán, estoy contigo hasta las 11 de la mañana y básicamente la canción Yesterday de Paul McCartney fue publicada como canción de los Beatles en los Estados Unidos en 1965. Además, en el 2000, Elton John hizo un super berrinche matcher. Nuestro artista Match, cuando estaba listo para aparecer en un espectáculo con entradas agotadas en el casino de Estoril, cerca de Lisboa, básicamente no le llevaron su cena y dijo, ay, pues entonces adiós. Agarró literal matcher. Su jet privado y se regresó a su casa a dormirse allá y dejó a todo mundo plantado. Y además, hoy es el Día Internacional del Locutor y de los Charros Mexicanos. Así que bueno, pues esperemos que sigas disfrutando de la radio, de nuestro trabajo. Es un gusto, un honor estar contigo. Mientras vamos a escuchar a Temper City con esto que es Self-Aware Matcher, aquí donde la música no para, la rola número 157 en el Match Morning de Match 93.9 más Pop. Conéctate.

0: Sigues escuchando más música en el Match Morning, The Match 93.9, más Pop Conéctate de Weekend con esto que es Blondie Lights, la rola 158 de este día, Matcher. Oigan, les voy a platicar qué onda con el consumismo. ¿Cómo podemos dejar de lado estar gaste y gaste en cosas que, la neta, ni ocupamos? Estoy más a las 6:20 en el Match Morning, The Match 93.9, más Pop Conéctate.
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6:20, escuchaste del Match Morning, la Match 93.9 más pop. Conéctate a Gorillaz con este que es Feel Good Inc. Matcher. Una canción que habla sobre la pérdida de, pues, la onda intelectual, Matcher. Y no solo eso, sino también del mega consumismo. ¿Alguna vez tú, Matcher, has comprado miles de cosas sin realmente ocuparlas? O sea, que digas, esta vez sí me la volé, gasté un montonal y la neta ni ocupaba. Matcher, vamos a dejar de ser consumistas. Te voy a decir cómo hacerlo. Tienes que aplicar la regla de la espera. O sea, espera 24 o 48 horas antes de hacer la compra y piensa, ¿realmente la ocupo o no? Distingue entre necesidad y deseo. Trata de reutilizar y reparar lo más que se pueda, pues esas cosas que ya tienes, ¿no? Y también apuesta por lo local y lo de buena calidad, porque muchas veces compramos miles de prendas de ropa, pero son de mala calidad. Es mejor que compres una prenda que te va a salir en unos 1,500, pon tú, 1,000 pesos, pero que neta te va a durar un montonal para que le saques más provecho. Así que bueno, a dejar de ser consumistas. Olivia Rodrigo, Stop It Song, la rola número 159. Soy Regina Pavón Durán, estoy contigo hasta las 11 en el Match Morning, The Match 93.9.

Match Morning, The Match 93.9 más Pop Connected to Nature. Esto fue a cargo de Rihanna, se llama Diamonds. De hecho, su pareja Rocky ya dijo que ella está pues preparando música nueva. Según, ya veremos qué pasa en este, pues en este lapso del 2027, bueno, 2026 y lo que viene del 2027. Les quiero compartir qué onda con el iHeartRadio Music Festival 2026, qué artistas serán parte de este increíble festival en exclusiva con nosotros. Yo soy Regina, estoy con ustedes hasta las 11 a.m. Y bueno, Matcher, te comparto rapidísimo que artistas como Benson Boone, como Sarah Larson, como Snoop Dogg, como Muse, como Goo Goo Dolls y muchos artistas más serán parte de este festival que es este 18 y 19 de septiembre a partir de las 8 de la noche. Empezamos con el soundcheck. A las 8 y media arrancamos con el evento desde el T-Mobile Arena. Ya lo sabes, es por toda la cadena Match, voz inteligente Alexa, iHeartRadio. 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Entra el link y listo. Así de sencillo, macho. La neta va a estar padrísimo. Recuerda, este fin de semana, 18 y 19 de septiembre, tienes una cita. Ya sé que lo escuches en tu taquería, en tu Uber, en tu camión, en donde sea que estés, para que obviamente te la pases increíble con mucha música y muchos artistas Match. Mientras Billie Eilish, esto es Wildflower, la rola 161 en el Match Morning, The Match 93.9, más pop, conéctate. Buen día.

Match Morning, nada, 93.9 más Pop Connected Matter, sonó para ti The Fate of Philia de Taylor Swift Matter. La rola número 162 de este día, te voy a compartir qué onda con Bruno Mars, que está de gira. Y nosotros queremos invitarte a su The Romantic Tour. Vamos a ver qué pasa, Matter, y te voy a compartir la dinámica completa a las 6.43 en el Match Morning de Match 93.9 más Pop Connected.

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Match Morning, The Match 93.9, más pop, conecto de Nature, Bruno Mars, When I Was Your Man. ¿Has perdido a alguien que realmente querías? Todo porque, pues no le pusiste atención, Mature, a lo mejor no escuchaste, no valoraste. Qué fuerte, ¿verdad? Iniciamos la semana hoy con todo. 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Él va a estar el 3, 4, 7, 8 y 11 de diciembre y nosotros tenemos pasaporte Match cuádruple. ¿Cómo participo, Regina? Bien sencillo. Entra a nuestra página matchmx.fm/promociones y busca pasaporte Match Ciudad de México Bruno Mars. Entra y regístrate. Es muy sencillo el registro, tardas 3 minutos y lo puedes hacer varias veces. Y no olvides que el 1 de diciembre, al finalizar este programa, daremos a conocer los ganadores. 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Y mientras, escuchemos una canción que habla sobre la aceptación de nuestro cuerpo. Es a cargo de Somber. Se llama My Body and My Body Isn't Ready. Es la canción 164. Yo soy Regina Pavón Durán. Estoy contigo hasta las 11 a.m. en el Match Morning, The Match 93.9, más pop,

Match Morning, The Match 93.9, más pop, conéctate, Matcher, y sonó para ti, Dance and Bone, con esto que es Beautiful Things. Es una rola que nos invita a ser agradecidos y valorar lo que amamos. Y Matcher, yo te pregunto, ¿has tenido miedo a perder a alguien importante en tu vida? Déjame decirte que en México, alrededor del 21.4% de la población adulta presentamos índices o indicios o síntomas de ansiedad cañones. Ajá, pero ¿cómo podemos fluir y dejar de lado la ansiedad? Bueno, primero hay que aceptar que tenemos ansiedad. Luego entonces hay que respirar conscientemente. Meditar si lo que realmente traemos en la cabeza, pues es algo que sí puede pasar o realmente son solamente suposiciones o fantasías. Y también, Matter, enfocar tu mente en cosas positivas. Trata de escuchar música, leer un libro, medita, platica con alguien que tengas confianza. Trata de fluir, Matter, y no enfocarte solamente en tengo ansiedad. O sea, hay que dejar que las cosas vayan tomando su rumbo, ¿va? Te mando un abrazo, beso tronado. ¡Muah! Vamos a escuchar ahora a Lana del Rey con este que es Summertime Sadness, la canción número 166. Aquí donde la música no termina, te acompaño hasta las 11 a.m., Regina Pavón Durán en el Match Morning, The Match 93.9, más pop, conéctate.

0: Match Morning de Match 93.9 Más Pop, conéctate. Buenos días, Matcher. ¿Cómo están? Oigan, saludos a todos los que llevan para el trabajo, para las escuelas. Esto fue a cargo de Lana del Rey, se llama Summertime Sadness, la rola número 167 de este día. Y oigan, a las 7:06 platicamos de la gira por Norteamérica de Olivia Dean, que sigue y seguirá, ¿eh? Estoy más en el Match Morning de Match 93.9 Más Pop, conéctate.
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2: Good morning, Matchers. ¿Cómo están? Oigan, bienvenidos, bienvenidas a esta segunda hora del Match Morning, la Match 93.9. Vamos a hablar sobre la gira por Norteamérica de Olivia Dean, que se llama The Art of a Loving Tour. Y además también, Matchers, sobre pues Ariana Grande, su Eternal Sunshine Tour, terminó su gira. Platicaremos sobre, Matchers, la salud mental, cómo ganarte tu código Match de $1,000 para que grites ¡Viva Match! Y además también, ¿qué onda con Harry Styles, que entiende que extiende, perdón, su gira Together Together para 2027? Esto y más aquí.

Match Morning de Match 93.9 más Pop, conéctate, Lose Yourself de Amin Dan Nature. Hablemos de Olivia Dean, que está de gira y va a seguir un buen ratote, ¿eh? Yo soy Regina Pavón Durán, estoy contigo hasta las 11 de la mañana. Básicamente, Nature, nuestra Olivia Dean, pues está presentando su The Art of a Loving Tour. Estará presente el 5 de octubre allá en Australia, también el 6 de octubre en Australia, el 10 y 13 en Australia, Matcher, pero en Sydney, en Brisbane, o sea, como en diferentes lados. Y bueno, el 17 de octubre en Nueva Zelanda. Se espera que su gira siga abarcando gran parte de Norteamérica y ojalá llegue pronto, pues, a México, imagínense. La escuchamos con Soy City to Fall in Love, una canción perfecta para que se la dediques a esa persona especial. Es la número 170. Estás disfrutando el Match Morning, The Match 93.9 más Pop. Conéctate. 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

0: 7:12, escuchaste del Match Morning, The Match 93.9, más pop, conéctate, Espresso, de Sabrina Carpenter desde Pensilvania, la rola 171 de este día. Y oigan, a las 7:20 platicamos sobre la gira de Ariana Grande. Ya terminó Matcher y todo fue porque ella decidió centrar su atención en la salud mental. Esto y más en el Match Morning, The Match 93.9, más pop, conéctate.
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Match Martin, The Match 93.9, más Pop Connected The Matchers, no para ti, Lady Gaga, Paparazzi. Son las 7:19, te prometí que hablaríamos de la gira de Ariana Grande. ¿Qué tal? ¿Cómo le fue? Inició Matcher este Eternal Sunshine Tour el 6 de junio y el 1 de septiembre de 2026 terminó. Todo esto porque ella dijo que ya era momento de priorizar su salud mental. Pero Matcher, tú, ¿cómo cuidas tu salud mental? Según la UNICEF, debes escuchar y permitirte sentir tus emociones, comer y dormir bien y a tus horas. Y centrarte, por supuesto, en ti. Sé amable con tus emociones, Matcher, contigo. Reconoce cuando necesites ayuda y, bueno, pues pídela, Matcher, porque de esa manera vas a andar al 100 con tu salud mental. Hay que cuidar nuestros pensamientos. Tratemos de que todo sea para bien y no para lo negativo. Eso es lo que también está haciendo Ariana Grande. Ella está priorizándose. Y ya la escuchas con esto que es Hate That I Made You Love Me. Yo te acompaño de lunes a viernes de 6 a 11 de la mañana. Regina Pavón Durán. Esta canción es la número 172 en el Match Morning, The Match 93.9.

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Match more in the match 93, nada más pop, conéctate Matcher, las caderas no mienten, eso es lo que dice Shakira en esta canción Matcher, que por cierto va a tener colaboración con Maluma, van a sacar una canción que se va a llamar Agua, ya es una de las varias que tienen Matcher, y bueno, se estaría presentando, se supone que este 17 de septiembre a nivel nacional, bueno, internacional, ya veremos a ver qué tal está la rola. 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En la primer publicación, comenta yo gano con arroba Regina Pavón Durán y checa tus mensajes porque en FA te voy a mandar un link para que tú entres y te registres. El registro es súper rápido, no te tardas ni 3 minutos y listo, ya estarías adentro, Matcher. No olvides que el 30 de septiembre, al finalizar este programa, compartimos ganadores, así que mucha suerte. Mientras, vamos a disfrutar de más música a cargo de las Hundrix. Se llama Golden Matcher. Es la canción 174. Yo te acompaño de lunes a viernes de 6 a 11 de la mañana. Saludos para ti que siempre escuchas el Match Morning, The Match 93.9 más pop. Conéctate.

0: Matchmore, The Match 93.9, más Pop Connect de Matchmore, Justin Bieber desde Canadá con esto que es Beauty and a Beat. Ya son las 7:35 y a las 7:42 platicamos sobre cómo es que Harry Styles extiende su gira Together Together para este 2027. Te cuento todos los detalles aquí donde la música no para en el Matchmore, The Match 93.9, más Pop Conéctate.
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Ya son las 7 de la mañana con 40 minutos. Escuchaste en el Match Morning, The Match 93.9 más Pop. Conéctate a Stephen Sánchez con una canción muy romántica. Se llama Until I Found You, Matcher. Y es momento de que tú y yo hablemos sobre nuestro queridísimo Harry Styles, que Matcher, pues él dijo: quiero que este 2027 tengan mucha música mía. ¿Y qué creen? Se animó a alargar más su Together Together, que por cierto ya vino a México. De hecho, tuvimos pasaporte match. Anduvimos afuera del GNP regalando boletos. O sea, una cosa increíble gracias al tío Match. Y en esta ocasión, Matcher, pues Harry Styles, artista Match, extiende su gira Together Together para el 2027. Va a estar pasando de nueva cuenta por Los Ángeles, va a andar en París, en Roma, en Madrid. E incluso, Matcher, pues va a estar la artista Match Kylie Minogue abriéndole algunos conciertos en diferentes localidades. Entonces, se va a poner muy bueno. Siento que esta segunda parte, por así decirlo, del Together Together va a estar, creo que más completa. No lo sé. Ay, pero lastimosamente no mencionó México. A ver si se anima y cierra Together Together por acá. Ya veremos qué pasa. Harry Styles, Dance No More. Una canción que habla sobre disfrutar más, bailar más, Matcher. Ya sabes, en la disco, bueno, en el antro o en el bar o donde sea, Matcher. Ay, el disco, me dio mucha risa. La canción número 177 del Match Morning, The Match 93.9 más Pop. Conéctate.

Escuchaste del Match Morning, The Match 93.9 más Pop, conéctate, Don't Start Now, de Dua Lipa Mater. Rolo totota para este lunes, inicio de semana, 14 de septiembre. Y además te tengo sorpresas. Pasaporte The Match a la vista para que te lances a disfrutar de El Pulso GNP en el Autódromo de Querétaro. Yo soy Regina Pavón Durán. Gracias por estar conmigo hasta las 11 de la mañana. Y escuchaste bien, Mater. Tú y yo y tres amigos más nos lanzamos al GNP. Al Autódromo de Querétaro este 10 de octubre, al Pulso GNP. Ajá, sí, así, Matcher. Donde se va a estar presentando DLD, Caifanes, Fobia, José Madero y Robbie Williams, que ya escuchas de fondo, Matcher. Así que si quieres participar, lánzate a nuestra página oficial matchmx.fm/promociones y regístrate ahora mismo para que comiences a participar. Que no se te pase que días antes del evento, que es el 10 de octubre, estaremos compartiendo ganadores. Así que mucha suerte. Mientras, Rock DJ de Robbie Williams, la rola número 180. Aquí donde la música no para. Súbele cañón a tu radio. Estás disfrutando del Match Morning, The Match 93.9. Más pop, conéctate.

0: Match Morning, Match 93.9, más pop, conéctate. The Hills de The Weeknd, desde Canadá para Morelia Matter, esta canción que es la número 181 de este día. Te voy a compartir a las 8:06, ¿qué te parece? Información de Dominic Fike, que él está, nombre, o sea, imparable, de verdad. ¡Agárralo! Estoy más en el Match Morning, The Match 93.9, más pop, conéctate.
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4: Muy buenos días, Matchers. Ya son las 8 en punto. Están disfrutando del Match Morning de Match 93.9 más Pop Conéctate. Y les tengo una grata sorpresa, y es que Dominic Fike está imparable. Te voy a compartir qué onda, qué sorpresa nos tiene. Por supuesto, también hablaremos, Matchers, sobre el iHeartRadio Music Festival 2026. Además, también te contaré cómo ganarte 5 mil pesos. Código Match de Oro a la vista, baby. Además, también platicaremos sobre lo que están haciendo las mujeres en el mundo, porque de verdad que no paramos.
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a las 6 de la mañana con... Ay, 6 de la mañana ahora. Estás escuchando el Match Morning de Match 93.9 más Pop. Conéctate. Son las 8:06 más bien, Matchers. Mi rata todavía no reacciona. Hay una disculpilla. Esto fue Kings of Leon, se llama Sex on Fire. Y te tengo información sobre el nuevo álbum de Dominic Fike. Sí, Matcher, la neta anda con todo, ¿eh? Recordemos que le está abriendo algunos conciertos a Tame Impala, esta banda que lidera Kevin Parker en distintos, pues, países, ¿verdad, Matcher? Y ahora, él, pues, ya confirmó que va a tener nuevo álbum. Se llama How to Quit Smoking, Matcher. Smoking, ajá. El 9 de octubre tendrá 15 canciones. Y ya nos dio un adelanto. Se trata de Wallflower, que es una canción que habla sobre sentirte como fuera de lugar mientras estás observando una relación o una situación y dices, achis, achis, los mariachis, ¿no? La neta está interesante la rola. Escúchala, Matcher, mientras vamos a disfrutar de su música, Baby Doll. Yo soy Regina Pavón Durán, te acompaño hasta las 11 a.m. y esta es la rola número 185 en el Match Morning, The Match 93.9 más pop. Conéctate.

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1: Match Morning, The Match 93.9, más pop con Nick the Lover de Kendrick Lamar y SZA. Algo muy, muy romántico que habla de un match perfecto. Hablaremos sobre Alex Warren, que revela que desde la escuela lo comparaban con otro artista match. Y que la neta la padeció cañón Matcher. Estoy más a las 8:20 en el Match Morning, The Match 93.9, más pop. Conéctate.
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Ya son las 8 con 18 minutos. Sigues escuchando más música en el Match Morning, The Match 93.9, más pop. Conéctate, This Love de Maroon 5 es lo que acaba de sonar en esta mañana. Y oiga, les quiero compartir qué onda con Alex Warren, que él reveló, Matter, que muchas veces pues lo estaban como comparando con un artista Match. Le decían en la escuela, es que eres idéntico a Shawn Mendes. Ajá. Y él confesó que la neta pues sí le llegó a afectar. ¿A ti alguna vez te han comparado? Déjame decirte que la psicología menciona que con las comparaciones constantes podemos desarrollar frustración, Matter. Por eso, sigue estos pasos. No toleres que te estén comparando. Si te comparan, entonces, ¡ey! ¡Alto ahí! ¡Alto ahí, papito, mamita! O sea, ¿qué te pasa? Yo soy diferente y cada quien tiene su estilacho, ¿no? Y trabaja tu autoestima, Matter. Vales muchísimo, mereces respeto, ¿ok? Y procura tu autoaceptación con virtudes y defectos. Sí, a veces la riegas, tampoco eres, ya sabes, el don perfecto, ¿no? Pero es parte de... Y con eso vas a ver que las cosas van a cambiar. Y no te va a afectar que te estén comparando constantemente, Matter. Dejemos de lado las comparaciones y disfrutemos la vida. Alex Warren, Fever Dream, la rola 188. Aquí donde la música no termina. Soy Regina Pavón Durán. Esto es el Match Morning, The Match 93.9 más pop. Conéctate.

Ya son las 8 con 26 minutos, Matcher. Escuchaste del Match Morning de Match 93.9 más Pop. Conéctate a Katy Perry con esto que es Fireworks. Que por cierto ya dijo que ama demasiado a su nuevo novio Justin, ex ministro de Canadá, Matcher. No sé qué haya pensado su ex pareja papá de su hija cuando escuchó eso. No sé, yo siento que me hubiera sentido como mal, pero bueno. Oigan, les quiero compartir qué onda con Sydney Swiftney, que fue parte para una campaña de publicidad de una casa de apuestas, Matcher. Básicamente, pues, empezó a molestar demasiado el video publicitario porque, pues, realmente no va con esta temática de una mujer fuerte en el deporte, ¿no? Al contrario, o sea, como que enfoca todo menos en la fortaleza de las mujeres. Y una canción que habla cañón del empoderamiento femenino es esta rola, Flowers. Flowers de Miley Cyrus, Matcher. ¿Tú ya viste el video publicitario de Sydney? Yo ya lo vi, a mí no me gustó y siento que pudo haber sido muy distinto, Matcher. Y más en estos años donde las mujeres hemos luchado tanto por ser escuchadas y por ser vistas también en el deporte, Matcher. Así que bueno, vamos a escuchar a una mujer que nunca nos deja abajo. Miley Cyrus, Flowers, rola 190 en el Match Morning de Match 93.9 más Pop. Conéctate.

0: Sigues escuchando más música en el Match Morning, The Match 93.9, más pop, conéctate, I Just Might, de Bruno Mars. Son las 8:34 minutos, Matcher, te voy a platicar qué onda con el iHeartRadio Music Festival 2026. Ya es este 18-19 de septiembre por toda la cadena Match, Bocina Inteligente Alexa y iHeartRadio. Te cuento quiénes van a estar presentes y a qué hora comienza el evento. Estamos a las 8:40 en el Match Morning, The Match 93.9, más pop, conéctate.
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Match Morning, The Match 93.9, más Pop, conéctate, Matchers, sueno para ti, Ariana Grande, Break Free. Ya tenemos todo listo para este 18 y 19 de septiembre, recuerda, es el iHeartRadio Music Festival 2026. ¿Qué artistas estarán por allá? Regina, Pavón, Durán, yo te acompaño hasta las 11 a.m. y bueno, van a estar BTS, Cardi B, Benson Boone, Muse, Snoop Dogg, Sarah Larson, va a estar Goo Goo Dolls, va a estar también Major Lazer, todo esto desde el T-Mobile Arena, Matcher, en Las Vegas, Nevada. Nosotros lo vamos a transmitir completamente gratis para ti a través de toda la cadena Match, Bocina Inteligente Alexa y iHeartRadio, nuestra aplicación oficial. Así que no te lo puedes perder. Desde las 8 comenzamos con el Soundcheck Match y a las 8 y media ya arrancamos lo que es el Festival Match. Entonces, bueno, ya lo sabes, tienes una cita con nosotros el próximo 18 y 19 de septiembre. O sea, este fin de semana, Match, qué locura. Mientras, Sunberg, en este que es My Body Isn't Ready, Match. Mi cuerpo no está listo y a veces así se siente, Matcher, como una pelea constante. La canción 193 en el Match Morning, The Match 93.9.

Disfrutando de más música en el Match Morning, The Match 93.9 más pop, conéctate, Justin Bieber, con esto que es Daisy Snatcher. 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Mientras, vamos a disfrutar de una canción que nos pone súper de buenas y que nos hace disfrutar también cañón. Es a cargo de Michael Jackson, se llama Love Never Feels So Good y es la rola número 195. Aquí, donde la música no termina. Soy Regina Pavón Durán, estás escuchando el Match Morning de Match 93.9, más pop, conéctate.

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9: Muy buenos días, Matcheries. Ya son las 8:56. Arrancamos una hora más de esto que es el Match Morning. Les voy a platicar qué onda. Hay un insecto con el nombre de Taylor Swift. ¡Hola! ¿Cómo crees, Regina? También además, Matcher, hablaremos sobre si es positivo verse intenso con la persona que está saliendo contigo, Matcher. ¿Será o no? ¿Tú qué piensas? También te platicaré cómo ganarte tu código Match de $1,000. ¿Y qué onda con el iHeartRadio Music Festival 2026?
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Ya son las 9:03, escuchaste en el Match Morning, The Match 93.9 más Pop. Conéctate a Sia, que este que es Chandelier Mature. Y es momento de hablar de Taylor Swift, que ya no inventen. O sea, se meten todo, de verdad. Y no es que ella quiera meterse, sino que simplemente inspira. Cañón, Mature. Y es que ahora resulta y resalta que hay un, pues como una serie de bichitos, insectos herbívoros, que fueron descubiertos en Australia y fueron bautizados bajo el nombre de Swift. Ajá, en honor a la cantante y compositora de 36 años, artista Match. Y esto fue por investigadores de la Universidad de California, allá en The Riverside, Estados Unidos. De hecho, todos empiezan con Swift Epilus Tayloroi, por ejemplo, ¿no? O sea, no soy buena diciendo nombres de insectos, pero más o menos así están los nombres. ¡Qué locura, ¿verdad? ¡Qué creatividad! Suena Taylor Swift, que en este que es I Know It, I Know You, la rola 198. Soy Regina Pavón Durán, te acompaño hasta las 11 a.m. en el Match Morning, The Match 93.9, más pop. ¡Conéctate, Matcher!

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0: Sigues escuchando más música en el Match Morning de Match 93.9. Más pop, conéctate. Sara Larson, con esto que es Lush Life. Artista Match que será parte del iHeart Radio Music Festival 2026, 18 y 19 de septiembre, Matcher. Desde las 8 de la noche comenzamos con el Soundcheck Match y a las 8 y media ya iniciamos con el festival. Así que no te lo puedes perder por toda la cadena Match, Bocina Inteligente Alexa y iHeart Radio. Te voy a platicar, Matcher, sobre si es positivo o no verse tan intenso con una persona que estés saliendo. Estoy más a las 9:20 del Match Morning.
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Ya son las 9 de la mañana con 18 minutos, Matcher. Escuchaste en el Match Morning de Match 93.9 más pop, conéctate. Black Eyed Peas, Matcher. Ay, me espantó. I got a feeling, es lo que acaba de sonar. Y oigan, Matchers, les quiero compartir de qué trata la canción de Tame Impala, Dracula, que es muy buena. Pues básicamente sobre esa conexión que sientes con una persona, Matcher. Esa pasión, ese amor, ese deseo. Y en estos momentos en TikTok, la idea es que ya no seamos tan apasionados, tan intensos, Matcher, porque puede ser negativo. ¿Tú qué piensas? Básicamente, esta idea está en que no debes demostrar tanto tus emociones porque si no asustas a la otra persona. Pero la realidad es que, Matcher, no podemos modificar nuestra forma de ser porque eso sería, pues, engañar. Y qué flojera. Así que si eres romántico, pues dale. Si eres frío, pues dale, Matcher. Sé tú mismo. De eso habla esta canción. Tame Impala, Dracula, la rola 200 en el Match Morning, The Match 93.9, más pop. Conéctate.

Match Morning, nada, 93, nada más. Pop, conéctate, Pink. Get the body started. Oigan, Mateo y Sabrina Carpenter nos sorprendió y es que ahora es parte de una campaña de una botella de whisky escocés. A ver, cuéntamelo todo, Regina Pavón Durán, por favor, porque no te estoy entendiendo. Pues resulta ser que ahora ella fue invitada para ser parte de la imagen de esta nueva campaña publicitaria de un whisky escocés, en donde la botella tiene los besos de Sabrina Carpenter, ya sabes, esos labios icónicos. Y ella dijo, la verdad me encanta crear pequeñas sorpresas para mis fans, esta me parece una forma genial de dar vida al mundo de, pues, esta marca, ¿no? Me encanta contar historias más allá de la música, así que poder darle mi toque personal a esto fue algo icónico. Me encanta, Matcher. Qué padre que Sabrina Carpenter está haciendo cosas padrísimas y muy únicas. La escuchas con esto que es Man Child. Es la rola, Matcher, número nada más y nada menos que 202. Aquí donde la música no termina. En el Match Morning, The Match 93.9, más pop, conéctate.

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0: ¡Wow, Matcher! ¿Estás escuchando más música? En el Match Morning de Match 93.9 más Pop, conéctate. ¡Qué rolota de BTS! Body to Body. ¡Wow, Matcher! Artistas Match, que serán parte del iHeartRadio Music Festival 2026. No te lo puedes perder, 18 y 19 de septiembre a partir de las 8 de la noche. Hablaremos justo de quiénes más van a estar por allá en el T-Mobile Arena a las 9.40. Ya te platico, Matcher, aquí donde la música no para en el Match Morning de Match 93.9 más Pop. Conéctate.
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Match Morning, The Match 93.9 más Pop Connected The Nature, no la, de Dua Lipa, Sean Paul, es lo que acabas de escuchar. Te tengo información sobre el iHeartRadio Music Festival 2026, ¿qué onda? ¿Quiénes van a ser parte de este festival? Pues básicamente, Matcher, vamos a tener presentaciones de Benson Boone, de Sarah Larson, de Cardi B, de Snoop Dogg, también va a estar Google Dolls, Muse, no hombre, va a estar increíble, Matcher. Todo esto desde el T-Mobile Arena, ya sabes, desde Las Vegas, Nevada, Matcher, el próximo 18 y 19 de septiembre, a partir de las 8 de la noche. A las 8 y media vamos a iniciar ya el festival, pero a las 8 es el soundcheck previo a. Entonces, pues disfrútalo, es completamente gratis por toda la cadena Match, bocina inteligente Alexa, iHeartRadio, nuestra aplicación oficial, que está top, top, top, top. 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Mientras Harry Styles, Dance No More, la rola 205. Soy Regina Pavón Durán, te acompaño hasta las 11 en el Match Morning.

9:48, sigues escuchando el Match Morning de Match 93.9 más Pop, conéctate. Esto fue a cargo de Billie Eilish, se llama Birds of a Feather y te tengo el pasaporte perfecto para que te lances al concierto de Maroon 5 allá en Ciudad de México. ¿Quieres ir? 3 pases y el tuyo están asegurados, macho. ¿Pero cómo te los ganas? 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No olvides que la fecha del evento Matcher es el próximo 30 de septiembre en el Estadio Harp Helú, en Ciudad de México, al lado del Autódromo Hermanos Rodríguez. Y bueno, nosotros cerramos pues esta dinámica hasta el 28 de septiembre, entonces tienes todo este rato, 14 días más, para registrarte. ¿Qué estás esperando? Hazlo ahora mismo. Mientras, Maroon 5, Payphone, Rola 207. Soy Regina Pavón Durán. Estoy contigo de lunes a viernes de 6 a 11 en el Match Morning, The Match 93.9 más Pop. Conéctate.

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1: Ya son las 9:56, escuchaste en el Match Morning, The Match 93.9, más pop, conéctate, Sexy Chick, de David Guetta Matter, qué rolota, la número 208 de este día. Aquí sí hay más música y también más información, porque a las 10 Matter con 6 minutos platicamos quiénes y quiénes estarán en el iHeartRadio Music Festival 2026, que no te puedes perder este 18 y 19 de septiembre a partir de las 8 de la noche, así que no te despegues del Match Morning, The Match 93.9, más pop, conéctate.
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0: con el iHeart Radio Music Festival 2026. ¿Quién y quién va a estar por allá, Mature? Te va a sorprender. 18 y 19 de septiembre desde las 8 de la noche tenemos una cita. Además, también vamos a platicar sobre Mature, el código match de 5,000 pesos, porque sí, hay que gritar con toda la emoción, ¡viva Match! Y por supuesto, también te tengo información sobre cómo soltar esa persona que ya te soltó.
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10 de la mañana con 6 minutos. Escuchaste en el Match Morning de Match 93.9 más Pop. Conéctate a Shaggy con esto que es Angel. Y Matchers, ya tenemos todo listo para la iHeartRadio Music Festival 2026. Es este 18 y 19 de septiembre, o sea, viernes y sábado. Desde las 8 de la noche vamos a empezar con el Soundcheck Match previo a lo que es el evento. En el Soundcheck platicamos un poquito de line-up, de los artistas, de la música, ya sabes, ¿no? Cotorreamos. Y a las 8 y media iniciamos lo que es el evento, Matchers, desde el T-Mobile Arena, con presentaciones de grandes artistas. Me encanta el line-up de este año, tío Match, qué rifado, neta. O sea, va a estar, chécate, va a estar Sarah Larson, Muse, Benson Boone, Cardi B, Goo Goo Dolls, Major Lazer, Snoop Dogg, Sarah Larson, ya la mencioné, ¿verdad? Bueno, es que la neta va a estar súper cool, así que no te lo puedes perder, Matcher. Ya lo sabes, recuerda, 18 y 19 de septiembre, tú y yo tenemos una cita. Mientras, Lady Gaga, Bruno Mars, Die With A Smile, la rola número 210 en el Match Morning, The Match 93.9, más pop, conéctate.

0: 10 de la mañana con 14 minutos, escuchaste en el Match Morning, The Match 93.9, más pop, conéctate, End of Beginning, The Joe. Esta canción es la número 211 de este día y a las 10:20 tú y yo platicamos sobre Matcher y código match de 5,000 pesos, código match de oro a la vista, baby. Estoy más a las 10:20, aquí donde la música no para en el Match Morning, The Match 93.9, más pop, conéctate.
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Match Morning, The Match 93.9, más Pop Conéctate Matchers, sonó para ti Disclosure, esto fue Latch, rolotototototota. Y oigan Matchers, estamos listos para regalarle 5,000 pesos, código Match de Oro a la Vista, baby. Tío Match, ¿qué onda? ¿Te volviste loco? ¿Qué te pasa? Va a decir, no, ahijada. Así estoy de crazy, Matchers. Les tengo información sobre cómo ganar este código Match. 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Patadita de la buena suerte. ¡Pum! Ahí está. Mientras, Huggel, Moving to the Sun. La rola Matcher número 213 en el Match Morning, Match 93.9. Más Pop, conéctate.

Catch Morning, Nacho 93.9, más pop, conéctate, rolling in the deep. Ay, Adele, me encanta, se me hace la mujer más guapa del mundo mundial, la verdad, ¿eh? Son las 10 de la mañana con 29 minutos, Matcher, y te quiero compartir cómo soltar a alguien que ya te soltó. Rolling in the deep habla sobre empoderarte después de una ruptura, Matcher. Pero, ¿qué debo de hacer cuando esa persona ya me soltó? Porque a lo mejor yo la regué, a lo mejor tomé malas decisiones, a lo mejor así tenía que ser. Básicamente hay que aceptar las emociones, macho. O sea, si ya te cortaron y ya no te quieren ver, pues ya, mijo, entiende la reacción de la otra persona. Las indirectas, ¿no? Hay que aceptarlo, hay que sanar nuestro corazón, hay que hablar de nuestras emociones, hay que buscar pasatiempos y hay que buscar ayuda también si lo necesitas, macho. A veces sí necesitamos un terapeuta, alguien que nos escuche para sanar un poco ese hueco, ¿no? Porque claro, cuando alguien se va, se lleva una parte de ti, ¿no? Y es justo también de lo que habla esta canción, Save Your Tears, que es buenísima. Es de The Weeknd, el canadiense que amamos, Matcher, y que habla sobre cómo es que él se trata de acercar a esa persona y esa persona huye, porque ya no es para ti, Matcher, porque ya te dijo adiós. Hay que aceptar las cosas tal y como son. Te mando un abrazo, un beso tronado. Somos varios pasando por rupturas, así que vamos sanando poco a poco. The Weeknd, Save Your Tears, rola 217 en el Match Morning, The Match 93.9, más pop, conéctate.

0: Escuchaste del Match Morning, de Match 93.9, más pop conéctate a Temper City, Self-Aware. Es lo que acaba de sonar en esta mañana. Y Matchers, les voy a platicar un poquito acerca de cómo podemos hacer que nuestra autoestima suba y no sentirnos como losers. Estoy más a las 10.43 en el Match Morning, de Match 93.9, más pop conéctate.
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Escuchaste en el Match Morning, Nadach 93.9, Más Pop, Conéctate, una canción que habla sobre, pues, no volver a hablar literal con esa persona. We don't talk anymore, Mature. Y se dice que esta canción la habría hecho Charlie Puth para Selena Gómez, porque en su momento ellos salieron. Pero también se dice que a lo mejor esta canción la habría hecho para Selena Gómez, pero para que ella se la dedicara a Justin Bieber. ¿Quién sabe? El chiste es que ahí, miren, todos nos volvimos locos, Matchers. Les quiero compartir cómo dejar de lado, pues, este tema de sentirte loser, Matcher, y más bien, pues, subir tu estado de ánimo, tu autoestima, Matcher, porque luego como que nos sentimos medios bajoneados. Yo soy Regina Pavón Durán, estoy contigo hasta las 11 de la mañana, y muchas veces sentimos como que no estamos en nuestro prime, que a lo mejor la gente no se interesa por nosotros, que no nos demuestran su amor, que pasamos desapercibidos, etc., ¿no? Entonces, te entiendo perfectamente, Matcher, si andas como en esa etapa, en esa época de sentirte como bajoneado. Pero, ¿qué puedes hacer para salir de ahí? Primero que nada, vete al espejo, por favor, y chécate nomás el cuerazo que traes. O sea, no inventes. Eres un partidazo, eres una gran persona, Matcher. Estás echándole ganas a la vida, entonces, por favor, apláudete, oye. Y también, Matcher, permítete, pues, abrazar tus emociones, permítete ver tus cosas positivas, porque luego nada más estamos ahí viendo lo negativo cuando hay muchas cosas positivas, Matcher. Y también, pues, acepta que no a toda la gente le vas a agradar. A lo mejor le gustas a una persona que a ti no te gusta y a la persona que te gusta no le gustas. Así sucede, Matcher. Entonces, hay que dejar que todo fluya. Justo de eso habla esta rola de Tame Impala, Loser, sobre esa vulnerabilidad, ¿no? Que se vale sentir, pero no vivir en ella por siempre. La rola 220 en el Match Morning.

Escuchaste el Match Morning, The Match 93.9 más Pop, Conéctate, Stay de Justin Bieber y The Killer Roy. Una super canción matcher que me encanta. Y oigan, es momento de decirles chao, chao. Muchas gracias por estar con nosotros en este inicio de semana. Espero que te esté yendo super cool. Saludos para ti, matcher, que me escuchas en la combi naranja, en la gris, en la roja, en pues tu trabajo, en la oficina, en el gimnasio. De verdad, muchas gracias por ser parte de esta familia. Te quiero muchísimo y te voy a compartir la frase del día de hoy, Matcher. Chécate. Tanto la fe como el miedo exigen que creas en algo que no puedas ver. Así que tú decides. Tú decides creer en que todo va a salir bien o sí paralizarte y no animarte a hacer las cosas. Es momento de animarnos, Matcher. Vida solo una. Mientras Mark Ronson y Miley Cyrus, esto es Nothing Breaks Like a Heart, la rola número 222. Quédate escuchando, observando más tarde a Jackson, aquí donde la música no termina. En Match 93.9, más pop. Conéctate. Bye.

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Estás en Match 93.9 más Pop. Conéctate con este rolón de Katy Perry. ¿Escuchaste Teenage Dream? A las 11 de la mañana con 4 minutos. 11 y 4, Matcher. Yo soy Servando Villa, contigo hasta las 3 de la tarde con la mejor música en este lunes ya 14 de septiembre. ¿Y qué crees? Taylor Swift estaría lanzando próximamente una edición deluxe de algunos de sus álbumes. Sí, es lo que se comenta por allá en redes sociales, porque nuestra artista Match estuvo inmiscuida en un problema de derechos de su música, los derechos del control sobre su música, y estuvo relanzando pues estos primeros álbumes de su carrera con la etiqueta de Taylor's Version. Ahora que ya recuperó todos los derechos de toda su música, pues ya está pues prácticamente en todo derecho, valga la redundancia, de hacer lo que le plazca con toda su música. Y por ahí en redes sociales mencionan que próximamente estará lanzando pues la versión deluxe de alguno de sus álbumes. Muchos comentan que lo más probable es que sea el último, que fue lanzado en octubre, The Life of a Showgirl, octubre de 2025. Pero ahora con estos rumores podría ser cualquier álbum. ¿A ti qué álbum te gustaría que relance, eh? Estamos escuchando a Taylor Swift, nuestra artista Match, con la rola 223 del día de hoy, precisamente de ese álbum The Life of a Showgirl del año pasado. Canción 223 de este día, lo escuchas aquí en Match 93.9. Más pop, conéctate.

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1: Estás en Match 93.9 más pop. Conéctate con Dua Lipa, nuestra artista Match de Reino Unido para el mundo, llegando con Break My Heart, rola 224 de este día. Lo escuchaste a las 11 de la mañana con 13 minutos. En 7 minutos más a las 11 y 20 te tengo información de Olivia Rodrigo, llegando casi a lo más alto del Billboard 200, ¿sí? De los álbumes más vendidos. Te tengo todos los detalles a las 11 y 20 aquí en Match 93.9 más pop. ¡Conéctate!
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Estás en Match 93.9 más pop. Conéctate con Rihanna, la originaria de Barbados, nuestra artista Match. Llegando con este temazo de 2007, Don't Stop the Music. ¿Lo escuchaste? A las 11 de la mañana con 21 minutos, Matcher. ¿Qué crees? Olivia Rodrigo está en el puesto número 2. Sí, puesto número 2 del Billboard 200. Este listado que enumera los 200 álbumes más vendidos por allá en los Estados Unidos. Actualizando esta semana sus cifras, pues cayó en el segundo lugar. You Seem Pretty Sad for a Girl So In Love. Este álbum de nuestra artista Match, Olivia Rodrigo, que tuvo, fíjate nada más, 64,000 unidades vendidas. ¿Escuchaste bien, Matcher? 64,000 unidades vendidas en la última semana. Este disco que se estrenó el 12 de junio pasado. A ver, 12 de junio, junio, julio, agosto, septiembre. Hace casi ya tres meses. Y se ubica en el puesto 2 de los álbumes con mayores ventas. Increíble lo de Olivia Rodrigo, que llega con la canción 226 del día de hoy. Se llama Stupid Song y la escuchas a las 11 de la mañana con 22 minutos. Yo soy Servando Villa, contigo hasta las 3 de la tarde, aquí en Match 93.9, más pop, conéctate.

Estás en Match 93.9 más Pop. Conéctate con Jessie J y B.O.B. for Price Tag. Temazo del álbum Who You Are de nuestra artista Match. Lo escuchaste a las 11 de la mañana con 29 minutos. 11 y 29, Matcher. Te cuento, fíjate nada más la cifra. 11 mil millones de reproducciones para Sabrina Carpenter con su álbum Short and Sweet de 2024. Sí, como lo escuchaste, Matcher. 11 mil millones. Este álbum, este disco de nuestra artista Match, lanzado en agosto de hace 2 años, pues acaba de llegar a 11 mil millones de reproducciones en plataformas digitales. Y la verdad, ¿cómo no hacerlo? ¿Cómo no hacerlo con rolas como Espresso, Taste, Bedcam, Juno, Please, Please, Please y muchas otras más? Este año no tuvimos nueva música por parte de Sabrina Carpenter, pero esperemos que para 2027 cambie el asunto, lance algo nuevo y que se vaya de gira y ya venga con concierto a nuestro país, ya venga, por Dios, a lo México, que tanto la extraña. Please, Please, Please de Sabrina Carpenter, canción 228 del día de hoy. Yo soy Servando Villa y te sigo acompañando con la mejor música de aquí hasta las 3 en Match 93.9, más pop. Conéctate.

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1: ¿Estás en Match 93.9 más Pop? Conéctate con Will.i.am y Britney Spears fue Scream and Shout. Lo que escuchaste a las 11 de la mañana con 37, ya casi 38 minutos. Rola 229 de este día. Matcher, en 7 minutos más a las 11:45. Te estaré contando todo sobre la dinámica para que participes y te ganes tu código Match o tu código Match de oro con valor de 1,000 y 5,000 pesos respectivamente. Así que si tú estás interesado o interesada, te cuento la dinámica para que participes y te ganes tu código Match o tu código Match de oro en 7 minutos a las 11:45 aquí en Match 93.9 más Pop. ¡Conéctate!
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en Match 93.9 más Pop. Conéctate con Somber, nuestro artista Match, que por cierto tiene conciertos en Ciudad de México 29 y 30 de enero de 2027 con boletos todavía disponibles por allá en Ticketmaster. Fue My Body Isn't Ready, lo que escuchaste a las 11 de la mañana con 45 minutos, Matcher. 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Esto a cargo de Lola Young, se llama Messi. Canción número 231 de este día, Artista Match, que tendrá participación en el Festival de Música Corona Capital el 20, 21 y 22 de noviembre, allí en el Autódromo de los Hermanos Rodríguez, en la Ciudad de México. Canción 231 de este día. Yo soy Servando Villa, contigo hasta las 3 de la tarde, aquí en Match 93.9. Más Pop, conéctate.

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1: Hey, ya son las 11 de la mañana con 57 minutos. Yo soy Servando Villa contigo hasta las 3 de la tarde. En este lunes, en este inicio de semana, en 10 minutos más, a las 12 con 7 estaremos platicando de nuestra artista Match, Olivia Dean, y su álbum The Art of Loving. Todos los detalles a las 12 con 7 aquí en Match 93.9. Más pop, conéctate.
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Estás en Match 93.9 más Pop. Conéctate con Poker Face. Esto a cargo de Lady Gaga. ¿Lo escuchaste? A las 12 del día con 7 minutos. Temazo de 2008. ¿Lo escuchaste? En este lunes, en este inicio de semana, Matcher. Yo soy Servando Villa. Contigo hasta las 3 de la tarde con la mejor música. ¿Y qué crees? Olivia Dean va tomando fuerza y más fuerza y más fuerza para los Grammy 2027. Y sí, pronósticos en redes afirman que hay una alta, altísima probabilidad de que el disco The Art of Loving de nuestra artista match Olivia Dean se lleve el Grammy a Álbum del Año. Las nominaciones serán publicadas en noviembre de este 2026 para llevarse a cabo la entrega de premios en febrero de 2027. La mejor de las vibras para Olivia Dean, nuestra artista match que ya está sonando con un tema de ese álbum. Esto se llama So Easy to Fall in Love, rola 235 de este día. ¿Lo escuchas? Aquí en Match 93.9, más pop, conéctate.

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0: Estás en Match 93.9 más Pop. Conéctate con Benson Boone. Fue Slow It Down. Rola 236 de este día, Matcher. Artista Match, que por cierto estará con participación en vivo en el iHeartRadio Music Festival 2026 en exclusiva para ti en Match 93.9, 18 y 19 de septiembre. En punto de las 8 de la noche comienza la previa del evento, el Soundcheck Match, y a las 8:30 iniciamos con todo, las acciones del iHeartRadio Music Festival 2026. Matcher, en 7 minutos más, a las 12:21, te tengo información de Ariana Grande. Tú sigues aquí en Match 93.9, más pop, conéctate.
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Estás en Match 93.9 más Pop. Conéctate con Aaron Smith. Temazo, Dancing de 2004. ¿Lo escuchaste? A las 12 del día con 22 minutos. Yo soy Servando Villa, contigo hasta las 3 de la tarde con la mejor música. Y Matcher, te cuento que Ariana Grande tiene la canción de este verano 2026. Como lo escuchaste, Billboard nombró una rola de nuestra artista Match como la canción de este verano. Se trata de Hey That I Made You Love Me, de su álbum Petal, lanzado el 31 de julio pasado. Recordemos que esta canción fue el primer adelanto, llegó mucho antes que el álbum completo, y pues sí, fue la canción más reproducida en plataformas digitales, así que el título de la canción del verano ya lo estaba pidiendo a gritos. Estamos escuchando justamente la canción del verano, nombrada por Billboard. Se llama Hey Did I Made You Love Me, a cargo de Ariana Grande, nuestra artista Match, llegando con la canción 238 del día de hoy. Lo escuchas aquí en Match 93.9 más Pop. Conéctate.

estás en Nach 93.9 más pop, conéctate con Green Day del álbum American Idiot de 2004. Escuchaste Boulevard of Broken Dreams, lo que escuchaste a las 12 del día con 30 minutos. 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Tenemos ganadores el 30 de septiembre, así que puedes y estás muy a tiempo para registrarte. 12 del día con 31 minutos, lo que suena corre a cargo de las Huntricks, son las guerreras K-Pop. Con este temazo se llama Golden, la rola 240 del día de hoy. Yo soy Servando Villa y te acompaño de lunes a viernes, desde las 11 de la mañana hasta las 3 de la tarde, aquí en Nach 93.9, más pop, conéctate.

0: estás en Match 93.9 más Pop, conéctate con la rola 241 del desde este día, a cargo de Bruno Mars, nuestro artista Match de Hawái para el mundo. Con este rolón de Lazy Song, rola 241 de este día, Matcher. En 7 minutos más, a las 12:45, estaremos platicando de Taylor Swift, ¿sí? De nuestra artista Match. Te tengo todos los detalles. En 7 minutos, a las 12:45, aquí en Match 93.9, más Pop, conéctate.
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Estás en Match 93.9 más Pop. Conéctate con Harry Styles, el ex One Direction. Lo escuchamos con Dance No More de su álbum Kiss All The Time, Disco Occasionally, de este álbum del cual está haciendo gira y que pasó por seis conciertos más bien en la Ciudad de México en el Estadio GNP Seguros, allá en la capital, y del cual también tuvimos especial, programa especial aquí en Match 93.9 en exclusiva sobre estos conciertos. Enorme, lo del ex One Direction. Yo soy Servando Villa, contigo hasta las 3 de la tarde con la mejor música, y te cuento que Taylor Swift está nominada en los Country Music Awards. Sí, la rola I Knew It, I Knew You, que viene en el soundtrack de Toy Story 5, fue nominada para la entrega número 60 de los Country Music Awards, así que muchísima suerte para Taylor Swift, para nuestra artista Match, que por cierto ya está sonando con la rola 243 del día de hoy. Este tema viene en su álbum The Life of a Showgirl, lanzado el 3 de octubre de 2025. Se llama Opalite. Y lo escuchas como la rola 243 de este día, aquí donde la música no para, la música no se detiene. Estás en Match 93.9, más pop, conéctate.

Estás en Match 93.9 más Pop. Conéctate con Evanescence for Bring Me to Life. Temazo que escuchaste a las 12 del día con 53 minutos. De 2003, fíjate qué rolón, mi queridísimo Matcher. Esta fue, pues esta fue

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2: Estás en Match 93.9 más Pop. Conéctate, Matcher. Qué gusto poder saludarte en esta nuestra tercera hora juntos. Yo soy Servando Villa contigo. Desde las 11 de la mañana hasta las 3 de la tarde. En esta hora te tengo información de Alex Warren, nuestro artista Match, y las cifras de su álbum lanzado el 28 de agosto pasado, Wild Child. También el artista Match que está sonando para protagonizar el show de medio tiempo del Super Domingo 2027. ¿Te quieres ganar tu código Match de 1,000 pesos o tu código Match de oro de 5,000? Bueno, pues te tengo la dinámica en esta hora. Eso y mucho más aquí en Match 93.9 más Pop. ¡Conéctate!

Estás en Match 93.9 más Pop. Conéctate con Be The One. Esto a cargo de nuestra artista Match, la británica Dua Lipa, que por cierto ya terminó de grabar su cuarto álbum de estudio y que nada más estamos esperando, aguardando, para que se publique el primer adelanto de su nuevo disco. Lo escuchaste a la 1 de la tarde con 8 minutos, Matcher. Mientras yo te cuento que Justin Bieber, nuestro artista Match, el canadiense, podría estar estelarizando el show de medio tiempo del Super Domingo 2027. Recordemos que Justin dejó un muy buen sabor de boca en este 2026 con sus presentaciones en vivo en la temporada de premios, en la final del torneo futbolero 2026 y también con su participación en el Festival de Música de Coachella 2026 allá en Indio, en California. Bueno, pues todo este currículum de 2026 les estaría dando pie para que Justin Bieber fuera el artista principal, quien se encargue del show de medio tiempo del Super Domingo 2027. Solamente el tiempo nos lo dirá. Yo soy Servando Villa, contigo hasta las 3 de la tarde con la mejor música. Ya suena precisamente Justin Bieber junto a Nicki Minaj con la rola número 249 de este día. Se llama Beauty and a Beat y lo escuchas aquí en Match 93.9 más Pop. ¡Conéctate! 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

0: Estás en Match 93.9 más Pop. Conéctate con nuestro artista Match The Weeknd con Blinding Lights. Lo escuchaste a la 1 de la tarde con 16 minutos. Canción 250 de este día. Aquí donde la música no para, la música no se detiene, Matcher. A la 1 con 23. Te estaré platicando sobre las cifras de Alex Warren, que le está rompiendo con su nuevo álbum, con sus conciertos. Y te tengo todos los detalles a la 1 y 23 aquí en Match 93.9 más Pop. Conéctate.
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Estás en Match 93.9 más Pop. Conéctate con Rihanna. Fue Umbrella lo que escuchaste. A la 1 de la tarde ya con 24 minutos. 1 y 24 Matcher, Artista Match, que por cierto sigue trabajando en su noveno álbum de estudio que estará llegando para inicios o mediados de 2027. Yo soy Servando Villa, contigo hasta las 3 de la tarde con la mejor música en este lunes, ya 14 de septiembre. Y te cuento, Matcher, terminaron ya los conciertos de Alex Warren por el Finding Family on the Road Tour. Su última presentación, de hecho, fue este sábado, 12 de septiembre, allá en Perth, en Australia. Y con esto concluye su gira mundial. Bueno, los conciertos se detienen por el momento, porque de hecho su próxima presentación, su próximo concierto, será hasta el 30 de diciembre, allá en Las Vegas, Nevada, en los Estados Unidos. Esperemos que para 2027 se anime, ¿por qué no?, a venir a México con concierto o también con participación en algún festival de música. Ya ven que aquí tenemos muchísimos festivales de música en Match, bueno, aquí en nuestro país y aquí en Match 93.9. Alex Warren, que por cierto lanzó su álbum Wild Child el 28 de agosto pasado, y del cual por esas fechas tuvimos un programa especial precisamente con Alex Warren por este lanzamiento. Para que estés súper al pendiente, Matcher, de más y más exclusivas Match que tenemos para ti. Ya suena nuestro artista Match, Alex Warren con Fever Dream. Canción 252 del día de hoy, lo escuchas a la 1 de la tarde con 25 minutos aquí en Match 93.9. Más pop, conéctate 1 con 25 minutos.

Estás en Match 93.9 más Pop. Conéctate con One Direction. Fue Story of My Life. Lo que escuchaste a la 1 de la tarde con 31 minutos. Yo soy Servando Villa, contigo hasta las 3 de la tarde con la mejor música y las mejores promociones. 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Escuchamos ya la rola 254 del día de hoy, esto a cargo de Sabrina Carpenter. Nuestra artista Match llega con este rolón de su álbum Short and Sweet de 2024. Se llama Espresso, ¿sí? La rola 254 de este día. Yo soy Servando Villa y te recuerdo, estás en este lunes, aquí en este inicio de semana, en Match 93.9, más pop, conéctate.

0: Match 93.9 más Pop. Conéctate con Indie a cargo de Ariana Grande, nuestra artista Match, llegando con la rola 255 de este día a la 1:40. Bueno, pues a la 1:47 te tengo información de Billie Eilish protagonizando una película para 2027. Te tengo todos los detalles de este asunto a la 1:47 aquí en Match 93.9 más Pop. Conéctate.
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Estás en Match 93.9 más Pop. Conéctate con Somber, nuestro artista Match, que está próximo a lanzar su nuevo álbum Do Not Read This Journal. Escuchaste este rolón, My Body Isn't Ready, a la 1:48 1:48 Matcher. Yo soy Servando Villa, contigo hasta las 3 de la tarde con la mejor música, y te cuento que Billie Eilish estará protagonizando una película para 2027. La cinta se llama La Campana de Cristal, está ambientada entre los años 40 y los años 50. Es como un thriller de detectives y va a estar bueno el asunto, con Billie Eilish haciendo su debut como protagonista, como estelar en una película que será lanzada en los cines, como te comento, para 2027. Actualmente, pues ya terminó la etapa de producción, la etapa de pues, elegir el elenco, esto que el otro que aquello, para comenzar próximamente las grabaciones. Y como te cuento, en 2027 se vea su estreno en los cines, La Campana de Cristal, protagonizada por nuestra artista Match, Billie Eilish, que ya suena con la rola número 257 del día de hoy. Se llama Wildflower, de su álbum Hidden Heart and Soft. De 2024 lo escuchas a la 1:49 aquí en Match 93.9, más pop, conéctate.

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2: Estás en Match 93.9, más pop. Conéctate, Matcher. Qué gusto poder saludarte en esta ya la hora de música. Sí, la hora de música continua. En estos momentos, 2 de la tarde en punto. Y en esta hora te tengo información sobre nuestra exclusiva Match del iHeartRadio Music Festival 2026 que tendremos para ti el 18 y 19 de septiembre. Además, información de Tame Impala porque suena para protagonizar, para estelarizar uno de los festivales de música más importantes del próximo año. También información del nuevo álbum de Dominic Fike. Eso y mucho más en esta hora aquí en Match 93.9.
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Estás en Match 93.9 más Pop. Conéctate con nada más y nada menos que Bruno Mars. Fue Locked Out of Heaven, la que escuchaste a las 2 de la tarde, con 8 minutos de Hawái para el mundo. Mi queridísimo Matcher, estás en la hora de música continua. Yo soy Servando Villa, contigo hasta las 3 de la tarde. Y oye, déjame te cuento que Dominic Fike la anda rompiendo. Sigue de gira de conciertos por allá por los Estados Unidos. Y nuestro artista Match estrenó una canción hace poquito, hace cuestión de días. La canción se llama Wallflower. Ya la puedes checar por allá en plataformas digitales. Ahora bien, ¿cuándo llegará su nuevo álbum? Porque esta canción, Wallflower, es el primer adelanto de este nuevo álbum que se va a llamar How to Quit Smoking. Este álbum estará llegando el 9 de octubre de este año, sí, 9 de octubre próximo, para que estemos súper al pendiente de Dominic Fike y de lo que publica, porque puede que en este lapso, en este periodo de tiempo, tengamos otro adelanto, pero solamente el tiempo nos lo dirá. Por lo pronto, recordar que el 9 de octubre llegará How to Quit Smoking por parte de Dominic Fike, su nuevo álbum, quien ya está sonando con la rola 261 del día de hoy. Se llama Baby Doll, lo que escuchas en este lunes en la hora de música continua de Match 93.9 más Pop. Conéctate.

Estás en Nach 93.9 más pop. Conéctate con Believer. Esto a cargo de Imagine Dragons. ¿Lo escuchaste? En la hora de música continua, a las 2 de la tarde con 17 minutos, Matcher. ¿Qué crees? Tame Impala suena para ser headliner del Festival de Música de Coachella en su edición 2027, ¿sí? Para el próximo año estaría llevándose a cabo este Festival de Música ya en Indio, en California, por ahí de marzo, abril, y Tame Impala suena, y suena fuerte, para ser uno de los headliners, para protagonizar el cartel de este Festival de Música por allá en los Estados Unidos. Esto abriría una puerta, ya que varios de los artistas que se presentan por allá en Coachella también tienen presentaciones por acá en Latinoamérica, así que no estaría descabellado pensar en algunos, ¿por qué no? Hay que ser optimistas, Matcher. Algunos conciertos de Tame Impala por acá en nuestro país. Recordemos que estuvo también ya en una edición del Festival de Música del Pal Norte, justamente en la del 2021, si mal no recuerdo. En noviembre del 21 estuvo por allá Tame Impala en Monterrey, Nuevo León, como parte del Festival de Música del Pal Norte. Esperemos tenerlos pronto también por acá, nuevamente en nuestro país. Ellos son Tame Impala con la canción número 264 de este día. Se llama Drácula. Temazo que sigue sin salir del top 10 del Hot 100 de Billboard, se mantuvo esta semana, y que suena ya a las 2 de la tarde con 18 minutos en la hora de música continua. Yo soy Servando Villa y te acompaño desde las 11 de la mañana hasta las 3 de la tarde, aquí con la mejor música en Match 93.9, más pop, conéctate.

¿Estás en Match 93.9? Más pop, conéctate con el ex One Direction. Harry Styles con Sign of the Times, temazo de su álbum Harry Styles, el mismo nombre, del ex One Direction, ¿lo escuchaste? A las 2 de la tarde con 27 minutos, 2 con 27. Qué gusto poder saludarte en la hora de música continua y decirte que tenemos una mega exclusiva match para ti en escasos días. Sí, viernes 18 y sábado 19 de septiembre tenemos para ti completamente en vivo el iHeartRadio Music Festival 2026 con las presentaciones completamente en vivo de Sarah Larson, Benson Boone, BTS, Muse, Goo Goo Dolls y muchos otros artistas match que no te puedes perder. 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Y ya estamos escuchando a una de las artistas match que tendrá presentación por allá. Ella es Sarah Larson con la rola 266 de este día. Se llama Lush Life. Yo soy Servando Villa, contigo desde las 11 de la mañana hasta las 3 de la tarde con la mejor música aquí en Match 93.9. Más pop, conéctate.

Estás en Match 93.9 más Pop. Conéctate con este rolón de Bob Sinclair, Fairy Love Generation. Lo que escuchaste a las 2 de la tarde con 35 minutos. 2 con 35, Mature. Qué gusto poder saludarte en este inicio de semana, ya en la hora de música continua. Es bien sabido que Taylor Swift está nominada en los Country Music Awards 2026. Por su tema I Knew It, I Knew You, el tema que ya suena de fondo y que pertenece al soundtrack de la película de Toy Story parte 5. Pero también está nominada en los Video Music Awards y hay pronósticos en redes que la ponen con varias nominaciones para los próximos Grammy 2027. Se viene una temporada ruda en cuanto a chamba, en cuanto a compromisos para Taylor Swift, que estará nominada aquí, allá y en todos lados. Nuestra artista Match sonando ya con la rola 268 del día de hoy. Se llama I Knew It, I Knew You y lo escuchas a las 2 de la tarde con 36 minutos. Yo soy Servando Villa, contigo desde las 11 de la mañana hasta las 3 de la tarde, aquí en Match 93.9, más pop, conéctate.

estás en Match 93.9 más Pop, conéctate con Justin Bieber, fue Sorry. Lo que escuchaste a las 2 de la tarde con 42 minutos. Mi queridísima Matcher, te recuerdo, estás en la hora de música continua. Y oye, sabemos que al final pues no se concretó el concierto de nuestro artista Match Somber en Ciudad de México. Recordemos que iba a iniciar su gira mundial justamente en Ciudad de México el 22 de julio, pero pospuso este concierto para el mes de enero y añadió una fecha más, así que se va a presentar con dos conciertos, 29 y 30 de enero de 2027, Somber, nuestro artista Match, del cual pues tú aún estás a tiempo de adquirir tus entradas, de adquirir tus boletos por allá en Ticketmaster para ambas presentaciones, tanto para el 29 como para el 30 de enero. Todavía alcanzas boleto por si te interesa ver nuestro artista Match Somber, que estará estrenando próximamente su álbum Do Not Read This Journal, próximamente, sin fecha fija todavía, pero próximamente, en estas semanas, en estos meses, nos vamos a enterar. Él es Somber, llegando con My Body Isn't Ready, canción número 270 del día de hoy. Lo escuchas a las 2 de la tarde, ya con 43 minutos. Yo soy Servando Villa y te acompaño desde las 11 de la mañana hasta las 3 de la tarde, obviamente, aquí en Match 93.9 más Pop. Conéctate. 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

Estás en Match 93.9 más Pop. Conéctate con Sofía en Lisbeth Store. Esto fue nada más y nada menos que Motor on the Dance Floor. Canción que escuchaste a las 2 de la tarde con 54. Con esta rola nos toca decir adiós, goodbye. Que tengan un excelente, excelente lunes. Se quedan en muy buenas manos porque ya está aquí, ya ha ingresado al edificio. Él es Jackson Isaac a la Aire Match para acompañarte desde las 3 de la tarde hasta las 7 de la noche con la mejor música. Muchísimas gracias por dejarme acompañarte las últimas 4 horas de tu día, los últimos 240 minutos de tu tiempo. Yo soy Servando Villa, te quedas con la rola número 273 del día de hoy a cargo de Avicii, se llama Levels, aquí en Match 93.9, más pop, conéctate.

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2: ¿Qué onda, la Cherry? Yo soy Jackson Isaac, feliz, contento de poder conectar contigo hoy, lunes 14 de septiembre, día del trabajador de la radio y de la televisión. Estoy súper contento de poder conectar contigo hasta las 7 de la noche para platicar sobre lo nuevo de BTS. Vamos a platicar sus proyectos, también por ahí este Google está de estreno musical. Te cuento detalles de nuestra próxima exclusiva este viernes y sábado, el iHeartMedia Music Festival 2026, 8:30 de la noche en toda la cadena. Y te cuento cómo puedes participar por tu código Match para que gastes en la tienda en línea más grande del mundo. Te quedas conmigo en Match 93.9.

Estás escuchando Match 93.9 más pop. Conéctate. Fue Capital Cities. Eso se llamó Safe and Sound. Una canción que fue lanzada el 6 de enero del 2011 como parte de su álbum, de su EP debut con el mismo nombre. Yo soy Jackson Isaac, conectando contigo hasta las 7 de la noche del día de hoy para contarte, Match, que BTS llega a la pantalla grande. Así es. Nos enteramos, Match, que los conciertos del BTS World Tour Arirang van a ser proyectados en salas de cine a finales del mes de octubre. Por si eres ARMY, seguramente será un evento que no te vas a querer perder por nada del mundo, Matcher, para que por ahí estés muy pendiente de publicaciones de tu cine preferido, Matcher. Precisamente ya estamos escuchando a BTS, uno de nuestros artistas, Match, que se van a estar presentando este fin de semana en el iHeartRadio Music Festival 2026. Canción número 276 se llama Swim. Lo escuchas aquí en Edge 93.9 más pop. ¡Conéctate!

0: Estás escuchando Match 93.9, más pop, conéctate. Fue Sabrina Carpenter, eso se llamó Man Child, una canción lanzada el 5 de junio del año 2025. Y hoy de Matcher, por acá queremos invitarte a que te quedes bien conectado. Yo soy Jackson Isaac, te estoy acompañando hasta las 7 de la noche del día de hoy. Y por acá vamos a estar platicándote de lo nuevo de nuestro artista Match Hugel. A las 3:25 te platico todos los detalles.
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Fue Christina Perry. Eso se llamó A Thousand Years. Una canción Matcher que, recordemos, formó parte del soundtrack oficial de la película Amanecer Parte 2. La parte final de esta saga de películas de Crepúsculo, que en su momento, Matcher, fueron todo un fenómeno global. Oye, por acá queremos contarte que nuestro artista Match Hugel está de estreno musical. Yo soy Jackson Isaac. Estoy conectando contigo hasta las 7 de la noche del día de hoy. Y sí, te queremos contar por acá que Hugel acaba de presentar su álbum 21. Se trata de su álbum debut después de 21 años de carrera. Ya tiene pues bastante experiencia este artista tan talentoso. Y de hecho tiene colaboraciones épicas con otros artistas en este disco, como lo son Snoop Dogg y David Guetta. Y de hecho su sencillo principal, Mature, Moving to the Sun, es uno de los más exitosos a la fecha en la carrera de nuestro artista Match. Yo soy Jackson Isaac, conectando contigo hasta las 7 de la noche del día de hoy, y te dejamos esta canción, la canción número 278, es a cargo de Hugel, se llama Moving to the Sun. Lo escuchas aquí en Match 93.9 más Pop. Conéctate.

Estás escuchando Match 93.9 más pop. Conéctate, Ferriana con Where Have You Been, nuestra artista Match, que ya se convirtió en la artista femenina con la mayor cantidad de canciones, superando los 2,000 millones de reproducciones en plataformas digitales. ¿Qué tal, Matcher? 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Se trata del iHeartRadio Music Festival 2026, que va a estar épico, Matcher. No podemos describirlo con otras palabras porque se van a juntar un montón de tus artistas Match favoritos en el T-Mobile Arena allá en la ciudad de Las Vegas, y es una transmisión para toda la cadena Match y por supuesto también a través de nuestra aplicación oficial de iHeartRadio, para que estés bien preparada, bien preparado, porque a las 8:30 de la noche vamos a arrancar con esta transmisión, donde sabemos se van a presentar artistas increíbles como BTS, va a estar Le Sserafim, va a estar Goo Goo Dolls, va a estar Muse, Mayo Lazer, Weezer, Snoop Dogg, va a estar Sarah Larson y muchos artistas más. Así que aparte la fecha, ya es este viernes y sábado 18 y 19 de septiembre, 8 de la noche iniciamos con nuestro Soundcheck Match y a las 8:30 arrancamos con todo esta exclusiva para toda la cadena. Yo soy Jackson Isaac, estoy conectando contigo hasta las 7 de la noche del día de hoy. Y a la música te estoy dejando ya con la canción número 280 a cargo de Joe. Esto se llama In a Beginning, sonando aquí en Natch 93.9 más pop. ¡Conéctate!

0: 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Fue Dua Lipa y Calvin Harris con One Kiss, canción número 281. Y recordemos, Matter, que este artista Match, Calvin Harris, regresa a la Ciudad de México con dos presentaciones durante The Line Up Fest, que sabemos se va a estar realizando a finales del mes de octubre en el Bosque de Chapultepec. 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

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Fue Tame Impala, uno de los proyectos favoritos para presentarse en el Festival Coachella 2027, aunque esto todavía está en calidad de rumor. Esta canción se llamó Loser y hoy por acá, Matcher, quiero mandar saludos muy especiales para todas aquellas personas que conectan con nosotros, a lo mejor desde sus hogares, desde sus trabajos, desde la escudería, a lo mejor van en el transporte público, en su vehículo particular. Muchísimas gracias por conectar. Un saludo y un abrazo para Lupita, que conecta con Match 93.9 todos los días. Y así como Lupita, Matcher, queremos recompensarte y agradecerte que conectas con nosotros. 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Yo soy Jackson Isaac, estoy conectando contigo hasta las 7 de la noche del día de hoy. 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En la música ya te estoy dejando con la canción número 283, Billie Eilish con Birds of a Feather, sonando en Match 93.9 más Pop. ¡Conéctate!

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3: ¿Qué onda, Matcher? Yo soy Jackson Isaac, feliz, contento de poder conectar contigo esta tarde de lunes. Iniciamos la semana con muy buena música. Estoy acompañándote en este día del locutor hasta las 7 de la noche para platicar de tus artistas favoritos. Platicamos del nuevo logro de Olivia Rodrigo. Vamos a platicar también de el pasaporte.

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Fue The Weeknd y Daft Punk. Eso se llamó Starboy. Recordemos que nuestro artista Match The Weeknd sigue de gira desde el 2022. Sigue con esta gira After Hours Till Dawn. Y sabemos que este mes de noviembre concluirá esta gira de más de 4 años, Matcher. 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Yo soy Jackson Isaac, conectando contigo hasta las 7 de la noche del día de hoy. Y sí, Matcher, sabemos que este diciembre de 2026 Bruno Mars llegará a la Ciudad de México con su gira The Romantic Tour. Visitará el Estadio GNP los días 3, 4, 7, 8 y 11 de diciembre. ¿Y qué crees? Nosotros no tenemos ni uno, ni dos, ni tres. Tenemos 4 boletos, Matcher. 4 boletos para que nos acompañes a uno de los conciertos de este artista Match, que te lo digo yo, que yo pude irlo a ver hace 2 años. Es su show de primera, Matcher. Por allá también voy a andar en uno de los conciertos de Bruno Mars, porque es un artista increíble y queremos verte por allá. 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Una publicación que dice playlist rumbo al iHeartRadio Music Festival 2026. Entras ahí, me etiquetas en los comentarios, @yosoyjacksonisiac con doble A, y dices que quieres tus boletos para Bruno Mars. Así de fácil, te estamos esperando en @matchradiohq en Instagram para participar por tu pasaporte Match. En la música ya te estoy dejando precisamente con la canción número 287 a cargo de Bruno Mars y Lady Gaga. Esperamos escuchar este rolón este diciembre. Se llama Dower Smile. Sonado aquí en Match 93.9 más pop. ¡Conéctate!

0: 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Fue Lala Young, esto se llamó Messi. Es la canción número 288 de esta tarde de lunes. Iniciamos la semana con muy buena música, Matcher. Una canción cuyo video musical a la fecha ya tiene más de 166 millones de reproducciones en YouTube y siguen en ascenso. Yo soy Jackson y estoy conectando contigo hasta las 7 de la noche del día de hoy para platicar acerca de tus artistas favoritos. Y oye, por acá a las 4:26 vamos a estarte platicando detalles del nuevo logro de nuestra artista Match, Olivia Rodrigo.
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Late Night Talk. Estás escuchando Match 93.9 Más Pop. Conéctate. For Harry Styles, esto se llamó Late Night Talking. Nuestro artista Match que anunció más fechas para su gira Together Together en 2027. Pero desgraciadamente Match no está México incluido en esta extensión de la gira. Una lástima, queríamos volverlo a tener de vuelta en nuestro país, porque los conciertos que dio ahora en el Estadio GNP en Ciudad de México estuvieron increíbles. Y también todos los metrajes, todos los memes que Harry Styles nos regaló ahora con su estadía en nuestra capital mexicana. Yo soy Jackson y estoy conectando contigo hasta las 7 de la noche del día de hoy para contarte que Olivia Rodrigo, logra romper un nuevo récord, porque ya pudo extender su récord como la única artista en lograr que toda su discografía ingrese a la Billboard Hot 100. Se trata de la canción Serena Joy, la cual es su entrada más reciente en esa lista, siendo esta canción que se queda en el puesto número 44 en la misma. Ya la escuchamos, es Olivia Rodrigo con la canción número 290, se llama Stupid Song, sonando aquí en Edge 93.9, más pop, conéctate.

Estás escuchando Match 93.9, más pop, conéctate. Fue The Black Eyed Peas, eso se llamó Meet Me Halfway, una canción que fue lanzada en septiembre del año 2009. Oye, Matchery, por acá ya tenemos todo listo para nuestra próxima transmisión en exclusiva este fin de semana, viernes y sábado 18 y 19 de septiembre. Nos escuchamos en el iHeartRadio Music Festival 2026 en toda la cadena Match. Así que prepárate porque la vamos a pasar increíble. Desde el T-Mobile Arena en la ciudad de Las Vegas vamos a transmitirte las presentaciones en vivo de varios de tus artistas Match favoritos. Sabemos que por allá se van a estar presentando artistas como Goo Goo Dolls, va a estar Cardi B, Benson Boone, Major Lazer, va a estar Snoop Dogg, va a estar Goo Goo Dolls, Muse, BTS, Le Sserafim y muchos artistas más. Así que venos apartando la fecha, ya es este fin de semana, viernes y sábado, 18 y 19 de septiembre a las 8 de la noche. Iniciamos con nuestro Soundcheck Match para estar bien seguros de que todo va viento en popa, porque a las 8:30 arrancamos con todo esta exclusiva que tenemos para ti en toda la cadena y por supuesto también a través de nuestra aplicación oficial de iHeartRadio. En la música ya te voy a dejar con la canción número 292. Yo soy Jackson Isaac, conectando contigo hasta las 7 de la noche, y precisamente ya estamos escuchando Sabrina Carpenter. Esto se llama Please Please Please. Lo estás escuchando aquí en Match 93.9 más pop, conéctate. Son las 4 de la tarde con 36 minutos.

0: 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Fue Katy Perry con Hot and Cold, una canción lanzada en septiembre del año 2008. Yo soy Jackson Isaac, estoy conectando contigo hasta las 7 de la noche del día de hoy con un montón de sorpresas para ti, Matcher, porque recuerda que este mes de septiembre queremos que te pongas bien patriótico y que además de gritar ¡Viva México!, grites con nosotros ¡Viva Match! 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

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Fue Sunburn, se llamó My Body Isn't Ready, una canción lanzada el pasado mes de junio. 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Te dejo con la canción número 294 cargo de Dua Lipa. Lo que escuchas se llama Levitating, sonando aquí en Match 93.9 más pop. Conéctate. Billboard,

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3: ¿Qué onda, Matcher? Yo soy Jackson Isaac, feliz, contento de poder conectar contigo esta tarde de lunes, Día del Locutor. Te estoy acompañando hasta las 7 de la noche del día de hoy para platicar acerca de tus artistas match favoritos. Vamos a platicarte de lo nuevo de nuestra artista Ariana Grande. Platicamos detalles de nuestra próxima exclusiva que tendremos para ti, el iHeartRadio Music Festival 2026, este fin de semana, 18 y 19 de septiembre. Y te cuento cómo puedes participar por tu código match para que gastes en la tienda en línea más grande del mundo. Quédate conmigo en Match 93.9.

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Fue Jason Derulo, se llamó One to One Me, una canción lanzada en marzo del 2015. Y algo bien interesante, Match, no sé si tú te acuerdas, si lo viviste o a lo mejor ni siquiera te enteraste, pero algo bien interesante es que el video oficial de esa canción se estrenó de forma exclusiva a través de la aplicación de citas Tinder. En este, los usuarios podían hacer match con el perfil del cantante para ver contenido especial del video. Qué loco, ¿no crees? Oye, por acá tenemos una exclusiva padrísima para toda la cadena Match. 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Y por supuesto, a través de nuestra aplicación de oficial de iHeartRadio, vamos a transmitirte completamente en vivo desde el T-Mobile Arena, la ciudad de Las Vegas, el iHeartRadio Music Festival 2026. 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Así que te invitamos a que te conectes este fin de semana. Es viernes y sábado 18 y 19 de septiembre. A las 8 de la noche iniciamos con nuestro Soundcheck Match para a las 8:30 arrancar con todo. Es la exclusiva que tendremos para ti en toda la cadena. Yo soy Jackson Isaac, estoy conectando contigo hasta las 7 de la noche del día de hoy y te estoy dejando con la canción número 298. Es a cargo de los chicos de Temper City. Lo que escuchas se llama Self-Aware. Y lo estás escuchando aquí en Match 93.9, más pop. ¡Conéctate!

0: 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Fue Justin Bieber, Daniel Caesar con la canción número 3 y, no es cierto, 299 del día de hoy. Eso se llamó Peaches, una canción lanzada en marzo 2021. Y oye, yo soy Jackson y estoy conectando contigo hasta las 7 de la noche para platicar contigo de lo más nuevo de nuestra artista Match, Ariana Grande. Así que quédate conectado, Matcher, porque a las 5 con 22 minutos platicamos detalles.
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Estás escuchando Match 93.9 más Pop, Conéctate. Fue Drake, eso se llamó One Dance, una canción que fue lanzada en el año 2016 y se trata de uno de los éxitos más grandes en la carrera de este artista Match. Yo soy Jackson y está conectando contigo hasta las 7 de la noche del día de hoy para recomendarte lo más nuevo de nuestra artista Ariana Grande, porque yo no sé si te habías dado cuenta, a lo mejor no Mature, porque nos tomó por sorpresa literalmente a todos, porque esta artista Match, ahora que ya concluyó su Eternal Sunshine Tour, que sabemos que se va a estar tomando un descanso de todo el escrutinio público que ha estado sobrellevando a través de las redes sociales, para que no la extrañemos tanto, Mature decidió lanzar Petal The Complete Live Album. Incluye las 12 canciones originales e interpretadas en vivo del álbum más reciente de nuestra artista Match, que salió el pasado 31 de julio. Es una recomendación que queremos hacerte, y precisamente ya estamos escuchando la canción número 301. Es una rola que pertenece a este álbum de estudio, se llama Hidden I Made You Love Me. Lo estás escuchando aquí en Match 93.9 más Pop, Conéctate. Son las 5 con 23.

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Fue Maroon 5, eso se llamó She Will Be Loved. Recordemos que estos artistas Match estarán visitando nuestro país a finales de este mes de septiembre. ¿Y qué crees? Tenemos por ahí tus accesos para que te lances a estos conciertos, para que cheques todos los detalles en nuestra página matchmx.fm en el apartado de promociones. Yo soy Jackson Isaac, estoy conectando contigo hasta las 7 de la noche del día de hoy para contarte que The Weeknd está a punto de concluir el tour más largo en su carrera hasta la fecha, porque va a ser este mes de noviembre, Matcher, que sabemos que The Weeknd va a concluir por fin su gira After Hours Till Dawn. Sabemos que esto lo hará en Malasia y se trata de una gira que había comenzado desde julio 2022. Sí se tomó su tiempo nuestro artista The Weeknd para disfrutar de esta gira, prácticamente visitando todo el planeta, y a menos de que añada más fechas, estará concluyendo el próximo mes de noviembre. Sabemos que también decidió no quitarse el nombre de The Weeknd, que va a continuar con su carrera con este alias, que pues sí, prácticamente ya no se le iba a quitar ni aunque él lo hubiera decidido, Matcher, ¿a poco no? Ya lo estamos escuchando con la canción número 303, es The Weeknd, se llama Save Your Tears, sonando aquí en Match 93.9, más pop, conéctate, son las 5:32.

0: Estás escuchando Match 93.9 más Pop. Conéctate, fue Adele, eso se llamó Hello. Es la canción número 304 de esta tarde de lunes. Iniciamos la semana con muy buena música, Matcher. Yo soy Jackson Isaac, conectando contigo hasta las 7 de la noche del día de hoy. Esa canción salió en el año 2015, por si no te acordabas, ¿eh? Ya tiene 11 años. 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

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Fue Harry Styles. Esto se llamó Dance No More, una canción que forma parte de su más reciente álbum de estudio lanzado este 2026, Kiss All The Time, Disco Occasionally. 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Vas a ir a la segunda línea de publicaciones, vas a ir a la que está en medio, dice playlist rumbo al iHeartRadio Music Festival 2026. 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En la música te dejo con la canción número 306 a cargo de Benson Boone, se llama Beautiful Things. Lo estás escuchando aquí en Match 93.9 más pop. ¡Conéctate!

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0: Estás escuchando Match 93.9, más pop, conéctate. Fue Enrique Iglesias y Pitbull con I Like It, canción número 307 de Star de Lunes. Una canción que fue lanzada el 3 de mayo del año 2010. Yo soy Jackson Isaac, estoy conectando contigo hasta las 7 de la noche del día de hoy. Y te invito a que te quedes bien conectado, Matcher, porque se pone buenísimo el asunto. Nosotros en tan solo 4 minutos, por acá vamos a dar inicio a la hora de música continua.
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0: ¿Qué onda, Matcher? Yo soy Jackson Isaac, feliz, contento de poder conectar contigo esta tarde de lunes 14 de septiembre, día del locutor. Te estoy acompañando hasta las 7 de la noche para platicar acerca de tus artistas Match favoritos. Platicamos detalles de la nueva película de Billie Eilish. ¿Qué crees? Nosotros por acá tenemos tu pasaporte Match, 4 accesos para que nos acompañes al concierto de Bruno Mars, ahora que estará visitando la capital mexicana este mes de diciembre. Y te cuento detalles de nuestra próxima exclusiva en toda la cadena 18 y 19, el iHeartRadio Music Festival 2026.